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3: 21 horas con 35 minutos.
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6: Queridos amigos de la 100.9, ¿qué tal? ¿Cómo están ustedes? Tengan ustedes muy buenas noches. Buenas noches, playas. Buenas noches, Ecuador. Buenos días, buenas tardes, mundo entero. Desde la cabina de la primerísima Radio Pirata 100.9, reciban el saludo cordial de quien les habla, su amigo servidor Pedrito Mora. En esta noche correspondiente al jueves 8 de octubre, ya iniciando un largo feriado por las festividades de Guayaquil, estamos aquí acompañándote pues con esta programación nocturna. El día de hoy vamos a hacer una temática de pasillos. Vamos a hacer los días jueves pasillos. Pero antes de todo, pues quiero pedirle mil disculpas a la audiencia de Radio Pirata, que estuvimos desde las 5 de la tarde fuera del aire debido a que hubo un problema eléctrico acá por el sector donde nosotros estamos, y se demoró muchísimo en venir la luz. Recién la luz vino hace 20 minutos. Entonces estamos ya retomando con la programación habitual de Pirata 100.9. Así que mis amigos, sean ustedes bienvenidos aquí a esta programación nocturna. Hoy jueves, solamente pasillos. Sentimiento ecuatoriano, esta noche vamos a compartir con la buena música del Pentagrama Nacional. Vamos por acá también ya a activar nuestro número de WhatsApp, el 09-88-88-1291, para que usted ya se comunique con nosotros y nos haga llegar su saludo, su petición musical. Por acá también vamos ya a habilitar, ya estamos saludando a toda la gente que se une en este momento también acá en la plataforma de TikTok. ¿Cómo estamos, mis grandes amigos de TikTok? A ver, primero quiero ver cómo estoy saliendo con el audio allá en el live de TikTok. ¿Cómo estoy saliendo con el audio de la música?

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1: A ver si me confirman cómo estamos saliendo, con el audio de la música en la transmisión de TikTok. Mientras tanto, vamos a saludar por acá a Manuel Pincay, 831, dice: saludos para Manuel Pincay, Transporte Pozorca, Disco 69. Gracias, mi amigo, por ya estar con nosotros en esta noche. A ver, ayúdenme a monitorear cómo está saliendo el audio acá en la transmisión de TikTok. Vamos por acá, Luis Manchón, buenas noches, Pedrito, saludos para Polo, para Pedro, para Luis en Data de Pozorca, a full sintonía. Qué chévere, por ahí estamos saludando a toda esa audiencia, para Polo, para Pedro y para Luis, que están allá en Data de Pozorca a full sintonía. A ver, síganme por favor diciéndome cómo está el audio en la transmisión de TikTok. Vamos a seguir saludando por acá, Elsa Guapulema. ¿Cómo estamos, mi querida Elcita? Buenas noches, saludos desde Ventanas, una canción bonita. Claro, hoy día estamos, ya le estoy explicando, vamos a hacer solamente pasillos. Sentimiento ecuatoriano esta noche sonando acá en Pirata. A ver quién anda por acá, vamos a seguir saludando. Sintonía total, dice, bien en Guayaquil. La voz melodiosa dice: saludos para la Monte. Está bien, ya, chévere, bacán. Entonces ahí sí nos vamos. ¿Estamos bien? ¿Estamos bien? Ahora sí. Entonces, mis amigos, sean ustedes bienvenidos a este mundo musical del sentimiento ecuatoriano, del pentagrama nacional. Traemos al Sentimental de América para abrir esta programación, Amores de un Día. Así que vamos con el pasillo ecuatoriano este día, jueves, ya iniciando este feriado. Bienvenidos todos ustedes. Envíen sus peticiones musicales al 09-88-88-2021, o si no, pues acá en el TikTok ustedes pueden saludar también o pueden hacer su petición musical.

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1: Vamos a seguir saludando a los grandes amigos que se unen por acá. Víctor, Javier Choez, ¿cómo estamos, mi hermano? ¿Qué tal? Qué gusto saludarte a los tiempos. Saludo, maestro, excelente ese audio. Gracias, muy amable. Ahí estamos bien, entonces, con el audio. Julio César Apolinario dice, sintonía, todo bien acá en Guayaquil, gracias. Ahí está la gente, sigue reportando sintonía. La voz victoriosa, temazo, amores de un día. Tienes que cantarlo eso, pues, Lenín, ¿ah?

Ahí estamos abriendo la programación de este día, cuando marcamos exactamente ya las 9:43 a.m. Reiterar pues las disculpas del caso a la audiencia del Cantón Playas, que estuvimos casi 4 horas fuera del aire porque hubo un fuerte apagón por acá por el sector donde tenemos las instalaciones, y estuvimos pues ahí, la gente nos llamaba. Muchas gracias a la gente que estuvo atento, pero aquí estamos nuevamente para seguirte acompañando el día de hoy con el sentimiento ecuatoriano Pasillos. El día de hoy jueves vamos a seguir saludando, dice, una canción Esposa de Julio Jaramillo. Claro, con mucho gusto. Permítame saludar por acá a la gente que está ya conectándose acá en el TikTok. Elsa Guapulema, ¿cómo estamos? ¿De qué lugar me estás escuchando, Elcita? Papa JJ, ¿cómo estamos? ¿Qué tal? Yocanita 12, ¿de qué lugar estás? Jordán, ¿cómo estamos? Elvin Gorrala, Enrique Cuguayay, Carlos Navarrete, saludos. María Elena Rosales, por acá nos solicitaron el tema de Julio Jaramillo, Esposa. Y aquí estamos para complacerte.

Ahí estamos escuchando el dúo de Julio Jaramillo con Lucho Bowen, con el tema Esposa, tema que nos solicitaron por acá la gente que está conectada. Acá la señora Elsa Guapulema nos pidió el tema Esposa de Julio Jaramillo. Bueno, vamos a seguir saludando a toda nuestra audiencia que en este momento está ya preparándose de pronto para mañana irse de viaje en este feriado, donde usted vaya a disfrutar sanamente con la familia, más que nada a sacar bien el presupuesto. Recuerden que ya se viene también el fin de año y se necesita mucho cuski, no se necesita dinero, así que dele suave porque estos feriados también son medios traicioneros, ¿no? Bueno, vamos entonces a seguir participando al 0988-881291. Yo quiero saber quién era por acá por el 0988-881291. ¿Quién era por acá? A ver, vamos a ver. De seguro vamos a saludar a nuestro gran amigo Angelito Rivas, que siempre está activado allá en el Parque Infantil. Por supuesto, ahí está ya. Saludando entonces a Angelito Rivas acá en el Parque Infantil. También vamos a saludar allá a todo ese personal que está en el cuerpo de bombero. Bueno, mis amigos, el día de hoy estamos haciendo programas solamente pasillos. Así que espero la participación de ustedes, que ustedes envíen sus saludos, su petición musical. Segundo Rosero nos canta este tema. Muchas gracias, Yusuf León, por seguirnos esta cuenta. Gracias, bienvenido.

A ver dónde están esa gente, esos hombres que se han enamorado de pronto con una persona más joven que ella. 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

rico pasillo que estamos escuchando a esta hora de la noche, cuando ya marcamos las 21 horas con 50 minutos. Estamos dándole la bienvenida a todo ese personal que se une acá a la transmisión de TikTok. ¿Cómo estamos? Bienvenidos ustedes. A todos los amigos que también están llegando a sus hogares, a la gente que viene de las camaroneras, de las empacadoras, de distintas empresas de Pozorja, vamos a hacerle llegar un saludo muy cordial, muy especial en este inicio de feriado. Vamos también pues a saludar por acá a la gente, ese personal que está por allá por el barrio Ecuador. Dice saludos Pedrito, buena música. Por supuesto, hoy jueves vamos a hacer solamente pasillos. Solamente pasillos. Ya el día de mañana sí metemos rocola líquida, pero vamos a dedicarle un día exclusivo de vida, debido a que el jueves pasado yo hice un programa por el día del pasillo y créame que tuvo muy buena audiencia esa programación del día del pasillo. Entonces se me ocurrió mejor hacer todos los jueves mejor de este género de pasillo. Así que espero que ustedes de a poco también se vayan identificando con esta programación de los días jueves. Y lo más principal, que ustedes saluden, dediquen una música, soliciten un tema musical. A ver, ¿quién era por acá? Dice, amor bello. ¿Cómo estamos, mi amor? Ahí está Mireya. Está también, pues, mi amor bello, también reportando sintonía desde Guayaquil. A propósito, dice que me va a llevar a pasear al Rodeo Montuyo, al Salitre. ¿Se confirma la ida o no se confirma? ¿O se arrepintió? Dice que me va a hacer poner botas, un jean, una camisa blanca, un sombrero grande y un machete a los lados. Y así tengo que ir yo para allá, dice. Si no, no me lleva. ¿Cómo veré yo disfrazado ahí? Me debe parecer espantaparo, ¿no? Pero bueno, esa es la gratitud que tiene. Sí, vamos, amor, ya. Está confirmado, entonces. Yo hasta mañana los acompaño acá en la radio. De ahí, yo también merezco mi feriado. ¿Le parece? Entonces me voy yo también de feriado. Bueno, mis amigos, vamos avanzando a seguir saludando por acá a la gente que se une aquí a la transmisión de TikTok. ¿Cómo estamos, mis grandes amigos? ¡Saluden, pues! Ahí vamos a saludar a Luz Robles, Johanna Adosa, ya la saludamos. Vamos a seguir saludando a Marlene Espinosa, Academia Integración, a decir, Nelson Gamarra, ¿cómo estamos? ¿Qué tal? Víctor Hugo, la voz romántica. Saludos para mi pana Víctor Montes. Por ahí estaba Lenín Suárez. Por ahí estaba, dice que lo has olvidado. Gracias por eso, me gusta que me estás dando. Gracias por esos corazoncitos. Ahí está la gente. Vamos compartiendo el like, vamos a reaccionando. Les prometo que vamos a hacer un programa súper que chévere, pero solamente para oído fino. Y gente enamorada, gente que tiene esa pasión por el pasillo. Hay un tema que me gustó a mí desde cuando yo era muy joven, muy jovencito, que lo cantó a dúo Roberto Zumba con Lilian Suárez. Con ustedes, dime quién. ¡Qué belleza de pasillo sonando acá en Pirata! Vamos compartiendo el like, vamos compartiendo. Dele tac tac a la pantalla y cántelo con el alma, porque el pasillo se canta con el alma.

lindo poema hecho música acá en Pirata escuchando. Dime quién. El dúo Roberto Zumba con Lilian Suárez. ¿Quién te habrá querido más que yo? Dime quién, Mirellita, dime quién. Bueno, vamos a seguir por acá leyendo. Buenas noches, Pedrito. Saludos, disfrute de su paseo en Salitre, dice Marlene Espinosa. A propósito, primera vez que me van a llevar al Salitre, me van a llevar a pasear. No conozco Salitre. ¿Qué lugares exclusivos hay por allá para pasear? A ver, ¿quién me recomiendan allá para pasear por el Salitre? Me han dicho que es bonito, que hay un río, que hay cabañas. A ver, ¿quién me dice por acá? ¿Quién me recomienda? Vamos a saludar por acá. Carmen dice, hola, buenas noches, lindo pasillo. Los saludo desde Durán. Gracias, Carmita. Qué bacano. Así me gusta cuando la gente se identifica por su nombre y que, en qué lugar están. Ya, qué bonito este comentario completo, qué bonito. Desde Durán, gracias a usted, mi querida Carmencita, que está viva, ¿no? Bueno, vamos a seguir saludando también pues a la gente que se sigue uniendo por acá a la plataforma de TikTok y a la gente que sigue por acá al 0988881291. Dice Pedrito Mora, qué linda música. Claro, pues, sentimiento ecuatoriano, por eso hemos escogido con producción hacer este día jueves, como decía la cuñada, los jueves, vamos a hacer exclusivamente de este género. Pero yo quiero que mi grito, cuando yo hago programa de la salsa, temprano, a la 1:00 p.m, digo, pero ¿sabes qué? ¡No me dejen solo! Entonces, así mismo les digo ahorita, no me dejen solo, vamos participando. Traigo otra propuesta musical de A Propósito del Salitre. Anteriormente se llamaba Urbinajao. Aquí está, el tigre de Urbinajao, Máximo León. Parece mentira. Dice, es muy bonito, gente muy linda, sencilla, de gran corazón. Qué bueno.

acordándome de este pasillo, les converso una anécdota que me pasó con este pasillo, ¿no? Yo estaba iniciando el noviazgo con la que ahora es mi esposa. Y estábamos tomando por primera vez. Ya, yo no tomo, pero usted sabe que cuando uno anda queriendo conquistar algo, hace lo que quiera. Entonces, nos pegamos una borrachera, oiga. Y nada que a mí me gusta, vamos conversando también pues un poquito, A mí me gusta un trago que una vez me brindaron unas personas que vinieron acá a la radio, el shumir. Yo no sé si ustedes han probado el shumir, que hay de sabores, hay de sandía, hay de mango y de todo. Pero no se sabe la esencia de mango, no. Yo no sé si es por el comercio le cambian nomás eso, pero para mí que todos saben lo mismo. Bueno, pero el caso es que nos compramos dos botellas de shumir y comenzamos, toma. Vamos a ver otra botella. Nos trancamos, como dicen allá en mi tierra, cuatro botellas de shumir nos tomamos. Y ya estamos, pero hecho leña. Y pongo este pasillo, parece mentira, ¿no? Y es mi novia, que ahora es mi esposa. Era que lloraba con esta música. Que lloraba. Oiga, qué cosas que me acuerdo, sinceramente. A ver, vamos por acá a seguir leyendo los mensajes que nos llega. Dice Pedrito, la canción Mis Flores Negras de JJ. Ya, Mis Flores Negras de JJ. Chévere. A ver, vamos a seguir. Dice desde Durán, ya leímos. A ver, es muy bonito de mi corazón. Me puede la cartita del adiós. Ya, la cartita del adiós, le comento. Hay en dos versiones, le he escuchado en dos versiones, con Juanita Reyes y le he escuchado con las hermanas Villamar. Yo no sé si usted le desearía escuchar con las hermanas Villamar, es algo bacanísimo, porque más he escuchado con Juanito Reyes, la cartita del adiós, pero voy a ponerle, oiga mi amor, si se acuerda. No quiero decir el reto ya. No quiero decir el reto. Gracias por ese me gusta. Gracias por ese me gusta. Ángel, Nicola Muñoz, gracias. Marianita Mera, ¿cómo estamos? Bueno, yo no es que le quiera imponer los gustos, pero yo quiero que ustedes escuchen la cartita del adiós con las hermanas Villamar.

¿Qué tal? Ustedes califiquen si esta versión es bacán con las hermanas Villamar. Juanito Reyes también la canta bien. No quiero decir que el uno es mejor que el otro, pero si no lo han escuchado, la cartita del adiós con las hermanas Villamar, aquí lo escuchan.

ojo, no quiero entrar en controversia quién la canta mejor. Solamente que ustedes califiquen si está bien esa versión o no está bien. Ya, los dos son íconos de la música, dice Jerú. Gracias, Marisela. La mejor canción, Marlene, sí está bien también. Saludos de Guayaquil, Marisela Vélez. ¿Cómo estamos? ¿Qué tal? Nena Castro, ¿qué tal? Buenas noches, dice. Buenas noches, ¿qué esa risa coqueta? Oiga, no me diga así porque siempre me dicen que tengo esa risa coqueta. Cuidado. Hola, saludos, Leonor Domínguez. ¿Cómo estamos? ¿De qué lugar me estás escuchando, Leonorcita? Qué gusto saludarle.

Ahí estamos, Pirata, marcando la diferencia en esta noche, hoy jueves, cuando ya marcamos las 10 de la noche con 6 minutos. Están en sintonía, amigos nuestros de la primerísima en sintonía, Radio Pirata 100.9, cubriendo este perfil costero desde Pozorja, El Morro, Puerto El Morro, Engabao, Progreso y todo el Cantón Playas. Así que muchas gracias por seguirnos en los distintos barrios. Y también estamos en la www como Pirata Radio 100.9 FM. Usted nos puede escuchar las 24 horas del día con una programación de primera. Hoy jueves, tu amigo Pedrito Mora te está acompañando con lo mejor del sentimiento ecuatoriano. El pasillo nuestro, los jueves, escogido exclusivamente para promocionar o recordar este género, o incentivar, a la nueva generación para que escuchen estos poemas hecho canción. Vamos a seguir saludando por acá a la gente que sigue reportando sintonía. Dice, buenas noches, bendiciones desde, a ver, vamos por acá, temazo, a ver. Hola, Pedrito, buenas noches, qué risa coqueta. Nena Castro, hable serio. Leonor Domínguez dice, hola, saludos, Angelito Temazo, saludos desde Buena Fe, Los Ríos, ahí estamos. Ayer fue también, estuvo de fiesta Quevedo, ¿no? Ayer estuvo de fiesta Quevedo, allá en la provincia del Río, de Los Ríos, 7 de octubre, ¿no? ¿O estoy mal, mi querido amigo Angelito Junior? Miguelito Zarango, ¿cómo estamos? Miguelina Zarango dice, saludos, Angelito JR. Mariana Alvarado dice, buenas noches, bendiciones desde Puerto Viejo, Manabí. Ahí está, denle un hurra, por favor, a esa provincia. Siempre la gente de Manabí también nos sigue. Dice Marisol Torres, contagiosa diría. Contagiosa diría, ¿será? Contagiosa la risa. Pero bueno, Genaro Herrera dice, hola, le comento, yo me enamoré con mi esposa a punta de la cartita del adiós. Escribía, ella me contestaba. Qué bonito cuando uno se enamoraba así, de esa forma, con las cartitas, ¿no? La que uno mandaba con alguien, le daba para los caramelos a un chiquillo y le llevaba. Si no se buscaba cualquier método para nosotros declararnos o decirle cualquier cosa por medio de la cartita. También, pues ahí en esas cartitas también nos mandaban a decir adiós, hasta aquí nomás. ¿Se acuerdan? Me imagino que de por ahí viene ese título, la cartita del adiós. Vamos, dice. A seguir contestando, dice el loco loco, buenas, tal vez el tema de Carmen Montoro, Sueño Fugaz, bolero, gracias y éxito. Carmen Montoro, esa es una artista peruana de los Quipus. Esa fue la primera voz de los Quipus, ¿sí o no? ¿Ah? A ver, vamos por acá, ¿qué dice? A ver, vamos a ver quién ahora dice. Mi amor, ponga el tema te quiero, de Segundo Rosero. Claro, con mucho gusto, mi vida. Ya vamos a poner. ¿Será que me puede poner Melancolía de Segundo Rosero? Mi querida Isamani, el día de hoy estamos haciendo, este jueves, exclusivamente un programa del pasillo. Dígame cualquier pasillo, si yo lo tengo, yo le complazco. Pero no me puedo salir del género y del programa que lo estoy haciendo. Así que mil disculpas, bienvenida y disfrute de la música. Nos habían solicitado por acá un tema de Julio Jaramillo, Mis Flores Negras.

Tremendo tema que escuchamos con el inmortal de América, Julio Alfredo Jaramillo Laurido, Mis Flores Negras. Temas que habían solicitado por acá por el 0988-881291. Reiterar el agradecimiento a toda mi gente que está en este momento compartiendo con nosotros este día especial, iniciando este largo feriado, y nada mejor con el pasillo ecuatoriano. Los días jueves, desde la cabina de Radio Pirata 100.9, estamos inyectándote este género musical. A ver, también pues quiero dejar un poquito en claro que por respeto a las personas que solicitan el tema musical, yo no puedo locutar. Si algún mensaje que ustedes están enviando o algún comentario, yo lo leo con mucho gusto después que termine la música. Creo que este es un género que hay que escucharlo con mucha dulzura, con mucha inspiración. No hay que interrumpir nada, porque si yo me meto a locutar o animar o a saludar, a leer el comentario en medio de la música, creo que le estoy faltando el respeto a la persona que pidió el tema y a las personas que le gustan ese tema también, ¿no? Entonces, ¿qué le parece? Es un programa nuevo que estamos haciendo recién desde la semana pasada, entonces hay que irlo puliendo poquito a poco. Y para eso están ustedes también, para que nos den alguna idea constructiva al respecto de esta de esta nueva temática de programación que estamos proyectando acá desde Radio Pirata 100.9. Vamos por acá a ver, a seguir leyendo. Ay, tenemos muchos. A ver, mi amor, ponga te quiero, ya lo leímos. ¿Será que puede poner Melancolía? Ya ese ya le dije que no podíamos poner. Saludo desde Villamil Playas, dice Betty María Mina. ¿Cómo estamos, Betty María Mina? ¿Desde qué barrio nos está escuchando, mi querida amiga? Isamani, Sueños Perdidos de Chilán, de Paulino Chilán, claro, con mucho gusto va, entra ahí. Dice, me pasó a mí, sí me enamoré a mis 15 años con la cartita del adiós, justo fue en Salitre. No le creo. Y sabe que en Salitre, a ver, yo les voy a decir la verdad. Yo he ido a Salitre, ya. Y por primera vez yo salí con, en ese entonces, mi novia, yo salí al Salitre, ya. Entonces nos fuimos a bañar al río. Y lo bueno que me pasó ahí, ¿no? Yo estábamos acá por el lado de la Bocana. Entonces le preguntamos si había un lugar por ahí donde descansar, acampar allí. Entonces un señor de ahí, del Salitre, dice: no, dije, aquí no hay nada de eso. Dije, allá al frente, dije, hay un hotel. Dije, allá hay unas carpitas muy bonitas para que ustedes pasen ahí todo. Nos fuimos al otro lado, no había nada, había puro matorrales, nada más allí. Bueno, la pasamos súper que chévere, que me invitó mi novia en esa vez. Nos metimos al río, pedimos una cerveza, la fritada riquísima allá en Salitre. ¿Y qué cree que pasó? Se aprovechó y me robó un beso. Fue la primera vez que me besó. ¿Se puede imaginar? Cosa que yo, nervioso, un poco tímido, me quedé así, asombrado, ya. Me volví irresistible en ese momento que me robó un beso. Serio, eso me pasó esa vez en Salitre. A ver, vamos a seguir leyendo por acá, Sueños Perdidos, ya. A mí me pasó. Alexander, ¿cómo estamos? ¿Qué tal, Alexander? Esa cara de farro. ¿Qué quiere decir farro? No sé. Hola, buenas noches, ¿cómo estamos, el solitario? Gracias. A ver, dice, ya te pareces a don Ebrio. A don Ebrio. ¿Quién es ese don Ebrio? Esta, en esas fiestas de Salitre, ¿qué pasó? Pedrito dice, ojos que matan. Ah, ya, esa es la marihuana, ¿no? No, esa es la marihuana. Enciende la marihuana y acábame de matar. Ya le vamos a poner. Es programa exclusivo para este género pasillo ecuatoriano, ya. Así que vamos por acá. Mi pana, ¿qué música puedes ponerme? Ódiame de JJ. Ódiame es un valsecito. Estoy con pasillo, mijo, el programa. Por favor, entiéndame, ¿sí? A ver, se ríe, Mireya se ríe. ¿Por qué se ríe, Mireya? Lucy Tumbaco, ¿cómo estamos? Hola, buenas noches, dice Pedrito. ¿Qué tal? ¿Cómo estamos, Lucy? ¿Qué tal? Qué gusto saludarle. Fue al contrario, dice. Por favor, el pasillo, Elsa. Vamos entonces con las complacencias musicales. Menos palabras y más música. Te quiero, te quiero. En la voz de Segundo Rosero.

Oiga, qué poesía trae esa música, ¿no? Por eso es que en el mundo no habrá nada ni nadie que impida que te diga te quiero, tremendo. No sé quién es el escritor de este tema musical, pero un pasillazo. Yo siento que te amo y te amo mucho más, dice Mireya. Hable serio, está enamorada. Caramba. Yo siento que te amo y te amo mucho más. Vea usted. Natividad, ¿cómo estamos? Buenas noches, ¿de qué lugar me estás escuchando? Qué gusto saludarle. Genaro Herrera dice, hola, buenas noches. Que así fuera toda la emisora que le dieran un espacio al pasillo ecuatoriano. Qué bonitas palabras que nos hacen llegar. Es una temática que sin querer salió porque el día jueves de la semana pasada se celebró el Día del Pasillo Ecuatoriano, ¿no? Entonces tuvimos mucha audiencia, créanme, reventamos las redes. Entonces nos pusimos a analizar con producción. Me dice Pedrito, dice, está muy buena esa programación porque también yo escogí los pasillos. Casi no di, casi yo tiempo a complacencias porque yo traje un repertorio. Pero esos pasillos que matan, oiga, la rompimos. Entonces estuvimos analizando con producción al otro día, dos días más. Entonces me dice Pedrito, usted es el hombre, hágase un jueves programa exclusivamente de pasillo. Y efectivamente son muy pocas las emisoras que tienen, principalmente las FM, que son tiradas un poquito de like, que son poquitas niñadas. Entonces optamos por hacer esto. Y así que muchas gracias por esas palabras que usted, mi amigo, nos está haciendo llegar. Genaro Herrera, que muy buena que todas las emisoras tienen un espacio. Gracias. La Elegancia dice, ¿cómo estamos? Saludo desde Venezuela. ¿Qué tal? Ahí están los hermanos venezolanos también. Yoxi, no sé cómo se escribe. Mi pana, a los tiempos, saludo desde Guayaquil. ¿Qué fue, mi hermano? ¿Qué tal? Qué gusto saludar. Si me dices a los tiempos, pues a los tiempos nos vemos. Qué gusto saber que estás con nosotros. Nelson Torres, ¿cómo estás? Muchas gracias por compartir. Vamos compartiendo, vamos reaccionando. Dele tac-tac a la pantalla. Salúdenme, pidan sus músicas. Ya son las 10 de la mañana con 22 minutos. Yo me quedo hasta cuando ya me baje la audiencia, ¿ok? Si ustedes me mantienen una audiencia alta, me inyectan esa adrenalina y yo los acompaño. Vamos por acá, ¿qué dice por acá? Raúl Ramiro. Hola, buenas noches desde Tulcán. Ahí está, desde el norte del país. Desde Tulcán dice Carchi, ¿me puede ayudar con Calabozo de Mis Penas? Calabozo de Mis Penas, ese Fausto Guayamabe me parece, ¿no? Ya vamos por acá a ubicarlo. Tenemos muchas complacencias. Calabozo de Mis Penas, ya. A ver, desde Santo Domingo, Natividad, gracias. Ahí está Natividad desde Santo Domingo. Nos habían solicitado. Vea, cuidadito porque mis ojos son así chiquitos. Y no vayan a decir, por ahí me salió un man sacar esos ojos, me dice. De pronto, ¿qué habrán estado? Aquí está esa música que Julio Aramillo dice, enciende la marihuana y acábame de matar. JJ, ojos que matan.

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1: Ahí estamos escuchando qué buena música de Julio Jaramillo. Nos pasamos un poquito de volumen por acá, estamos saturados. Bueno, ya marcamos las 10 de la noche con 26 minutos. Vamos a ver quién era por acá. Momento a solas con Dios, a ser, ¿no? Hola, Pedrito, ¿qué tal, amiga? ¿Cómo estamos? ¿Qué tal? Gusto saludarle. Vamos a seguir saludando a la gente que sigue. Genaro Herrera, ¿cómo estamos? Marta Obando, Raúl Ramiro, Luis Manchón, Enrique Oyawi. ¿Qué tal? Saludos cordiales, Norma Quintero. Sigue la gente por acá reportando sintonía. Lucas, ¿qué tal? ¿Cómo estamos? Bupao, saludos, Fernanda, Renzo Rodríguez, Niato, ¿cómo estamos? Mercedes, Emilia, Irene, saludos cordiales a toda la gente que está por acá conectada con nosotros. Buenas noches, ya marcamos las 10 de la noche. Vamos a saludar también a toda esa gente que está activada, a la gente, Fernanda, Renzo Rodríguez, Niato, ¿cómo estamos? Mercedes, Emilia, Irene, saludos cordiales a toda la gente que está por acá conectada con nosotros. Buenas noches, ya marcamos las 10 de la noche. Vamos a saludar también a toda esa

fresquita, ¿le parece? Hace poco nomás murió, me parece hace un año, murió esta mujer que cantaba bellísimo. ¿De quién cree que estoy hablando? Una voz lindísima tenía. Murió a los 60 años, todavía joven, murió ella a los 60 años, pero cantaba lindísimo. Muchos dicen que fingía ese sentimiento, pero no, le salía del alma. Con ustedes, señores, Paulina Tamayo. Las Tres Marías.

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1: Escuchamos ahí a la recordada Paulina Tamayo con este tema, Las Tres Marías, clásico del pentagrama nacional. Con este sentimiento que transmite Radio Pirata 100.9, marcamos ya las 10 de la noche con 30 minutos. Vamos a seguir saludando por acá a la gente que se sigue reportando también al 09-88-88-1291. Dice, gracias Pedrito por la complacencia. Salud. No, mi hermano, arrepiéntete, yo ya no tomo ya. Sí, brindamos solamente con agüita, nada más. A ver, vamos por acá a seguir saludando a la gente. A ver, dice, buenas noches, mis harapos. O mi tata. Son pasillos, mi amigo Eduardo. Confírmelo. Tócale el pasillo, eso es cariño. Unos recuerdos bestiales. Eso es cariño con Noé Morales. Ya listo. Lucas dice, hola, buenas noches. Es buen, póngame el aguacate desde Guayaquil. Bueno, ahí está la gente, pero vamos compartiendo, vamos reaccionando, dele tac tac, vamos esos corazoncitos. Yo no puedo pedir aplausos, solamente pido participación de ustedes, nada más. De una u otra forma, un saludo, un corazoncito, un me gusta, qué sé yo, una petición musical, aquí estoy para complacerte. Nos habían dicho, de Paulino Chilán Peso, Sueños Prohibidos, sonando acá en Pirata.

tremendo pasillo que también nos dejó Paulino Chilán Peso en esta noche, proyectando el sentimiento ecuatoriano, los días jueves desde la cabina de Radio Pirata 100.9, tu amigo Pedrito Mora acompañándole con nuestro patrimonio, como es el pasillo ecuatoriano. A ver, dice por acá, Pedrito, mi pasillo, porfa, ¿cuál pasillo, Martita Obando? Por favor, recuérdeme, porque aquí tengo cuatro pasillos en bandeja, no sé si de pronto ahí está uno de los suyos. Biche, ha empezado a seguirte, gracias, muy amable. Pasillo de los Visconti. Hable serio, pues, mijo, ¿me quiere tomar el pelo o cómo la nota? Los Viscontis. No cantan pasillos, son valses. A ver, dice Elsa. Ah, ya, ese sí lo tenemos. Elsa, acá lo tenemos ya. Ya, Elsa, ya lo tenemos. Genaro Herrera dice, hola, ¿qué tal? ¿Me puede complacer con la música Clavelito Triste para mi madre que está en el cielo? Pero si es pasillo, mijo, no me suena ese tema, Clavelito Triste. Si es pasillo, yo con mucho gusto te lo complazco. Vamos avanzando con más música. Elsa.

esta música, me parece que leí un poquito la historia de esta música. Esta música es el autor mismo, Julio Jaramillo, el que escribió esta música. Dice que esta música, no dice Elsa, en ningún momento dice Elsa en todo el contenido de la letra, no dice Elsa, ¿no? Pero él estaba escribiendo una música, esta música estaba escribiendo y todavía no le tenía nombre, le tenía otro nombre incluso puesto. Pero fue tanto, pues ustedes saben que Julio Jaramillo se caracterizaba por mujeriego, encantador, hacer ilusionar a las mujeres, ¿no? Qué bárbaro. ¿Cómo son los hombres? Yo no soy así. Ya, entonces dice que una vez se la presentó esa letra de este pasillo a esa chica que él andaba enamorado. Y que él, por conquistarla, ella le preguntó: ¿y cómo se va a llamar este pasillo? Y rapidito le hizo cerebro Julio Jaramillo. Como no le tenía título ese tema, le dijo: se va a llamar Elsa. Y lo hice para ti. Se la metió al bolsillo. Es bonita la historia de este pasillo, porque no dice en ningún contenido de la letra, no dice Elsa. Pero se le ingenió Julio Jaramillo por ganársela y le puso Elsa, dedicada para ti, le dijo. Bueno, dice: hola, ¿me puede...? A ver, Elsa, pasillo, Eduardo, dice. Eduardo, pasillo de los Visconti. Ya le dije no. Ah, sí, es pasillo. Perdón, son valsecitos. Claro que sí, mijo, son valsecitos. No hay ningún problema. Vamos entonces. ¿Con qué tenemos por acá? Allá, nos habían solicitado Noé Morales. Dele. Eso es cariño. Pero vamos compartiendo. Se me está bajando la audiencia. Nos quedan todavía 20 minutos para las 11 de la noche. Así que vamos a sacarle el jugo al programa, ¿le parece?

0: Ahí está el sensacional Noé Morales desde la provincia de Tungurahua de Ambato. A propósito, Noé Morales es uno de los pocos artistas rocoleros de la vieja guardia que aún nos queda con vida, ¿no? Pero ya verdaderamente ya da pena escucharlo cantar a Noé Morales, pero sus temas quedarán por generaciones tras generaciones y no morirá. Yo siempre yo digo, estos son temas que llegan para quedarse. 22 horas con 43 minutos, estamos escasos 17 minutos para terminar la programación. Y quiero pues la participación de ustedes. Por acá dice, a ver, José Lindao dice, buenas noches, mi gran amigo Petro Mora. Saludos desde Chanduy, ahí está la provincia de Santa Elena reportando sintonía. ¿Me puede complacer con la canción de Máximo León, Mi Amada Buena? Claro, con mucho gusto, para eso estamos haciendo el programa hoy día, exclusivamente con pasillos ecuatorianos. Pero verá, yo les he complacido a ustedes mucho. A ver, nos llega por acá un audio de voz. Vamos a ver quién anda por acá. Vamos a ver quién anda por allá. Hello, ¿quién allá? Y yo acá. Dele.
1: Buenas noches, Pedrito. Desde aquí de Parque Infantil, Full Radio Pirata.
0: Gracias.
1: La única emisora que da buena música. 24-7.
0: Claro.
1: La canción Senderito de Amor.
0: Senderito de Amor es algo medio rítmico por ahí. Amor, estamos en pasillo. Harto sentimiento, mi querido. Bueno, yo les he complacido. ¿Me permiten poner un tema mío, le parece? ¿Sí? De mi repertorio musical. Claro, si me lo permiten. Con ustedes, Pena de Amor, Máximo León. Lindísimo este pasillo. Muy poco conocido. Pero escúchelo, es bellísimo.

La verdad sea dicha, ¿les gustó ese pasillo? ¿No? Es bellísimo, a mí sí me gusta. Máximo León, uno de los máximos exponentes del pasillo ecuatoriano. Cuando murió Julio Jaramillo, todos creían de que él iba a ser el sustituto del pasillo ecuatoriano. Pero decidió coger otros caminos, mucho mejor servir a Cristo, y hoy por hoy es un buen pastor predicando la palabra de Dios, Máximo León. Marta Obando dice, ¿qué sentimiento despiertan los pasillos? Poemas directo al chungo. Claro, peor este poema que me mandé, ¿sí o no? Buenísimo, ¿no? ¿Por qué no se habían solicitado el aguacate? Pero a mí me gusta siempre hacerlo con una voz más fresca. Les traigo esta versión de Quique Vega.

0: Ahí estamos también recordando a Quique Vega, artista manaba de la provincia de Manabí, lógicamente, que murió también en el olvido en Estados Unidos cuando lo trajeron por acá a velar a Guayaquil. Casi pasó desapercibido el entierro de él, lamentablemente, y uno de los máximos exponentes del pasillo ecuatoriano. Señores y señores, estamos entrando a la recta final de la programación, no sin antes invitándoles de que todos los días jueves estaremos acá con esta temática del pasillo ecuatoriano. Soy tu amigo Pedrito Mora, el día de mañana los espero con algo de rocola, también cortavena, y si pídanme lo que ustedes quieren. Vamos con dos, tres temas más que por ahí tenemos que complacer. A ver, dice Jerubén, dice, felicidades por su programa, un momento de recuerdos inolvidables que lo he vivido. Claro, de eso se trata, pues, ustedes saben de que muchas veces tenemos personas, problemas, como todo ser humano, tenemos preocupaciones, nos fue mal en el trabajo, nos fue mal en la casa, y queremos un momento de esparcimiento, y nada mejor que hoy por hoy la tecnología nos presta para quedarnos en casa y no exponernos al peligro que ahorita está en las calles, ¿no? Entonces, como diría alguien, pues las redes sociales tanto son buenas como son malas, porque también la utilizan para otras cosas, pero en este caso estamos utilizando las redes sociales que cruzamos fronteras de acá, de donde nosotros somos, desde el Cantón Playas, en la frecuencia 100.9 Radio Pirata, cubriendo este sector pesquero como Bozorja, El Morro, Puerto El Morro y todo el Cantón Playas. Y para el mundo entero estamos en la www como Pirata Radio 100.9. Dice, gracias, linda noche. Gracias a usted, mi querida Marta Obando. Por acá nos dijeron Calabozo de Mis Penas.
1: Por fin, lo estábamos buscando. ¡Dese preso!
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1: 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Acompáñenos.
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0: A ver, por ahí nos fuimos del tema con el debido respeto que tiene la persona que me pidió. Eso más pinta un valsecito. Estamos en pasillo, ¿sí? Vamos por acá, nos habían solicitado Clavelito Triste. Dele por acá. Estamos con Sentimiento Puro, estamos con Pasillo Ecuatoriano.

Mis amigos, de esta forma estamos llegando al final de la programación, esperando que ustedes se hayan divertido con este banquete musical ecuatoriano que hemos brindado el día de hoy desde la cabina de la primerísima Radio Pirata 100.9. No me queda nada más que decirles muchas gracias, que Dios los bendiga en cada paso que ustedes den. Disfruten de este largo feriado. Y si pueden, donde ustedes estén, síganme el día de mañana. Estaré a las 9 de la noche con lo mejor de la rocola. ¿Ok? Un abrazo a todos ustedes y me despido con mi pasillo favorito para una persona en especial que está conectada en este live. ¿Estás ahí todavía, mi amor, o no estás? Para usted. Chao. Buenas noches. Descansen.

para usted, mi amor Mireya, que está allá en Guayaquil. Les comento de que para mí esta música me llega al alma porque mi esposa solamente me viene a visitar los fines de semana por motivo de trabajo, ¿no? Y pasamos súper que chévere los fines de semana y cuando ya tiene que irse, me envuelven las penas, me envuelven las sombras, porque ya me quedo solito. Disfrútelo, mi amor.

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0: Buenas tardes, doctor.
1: Buenas tardes. Adelante. Sí, en el sofá, por favor. Ponte cómodo. Recuéstate, sí. Vas a pensar que ha sido un ave que ha estado enjaulada durante toda su vida y que hoy está a punto de abrir esa puerta, la puerta de esa jaula. Vamos, con confianza. Cuéntame,

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Muchas gracias. Bueno, a medida que hemos venido haciendo discos y cantando, nosotros, yo creo que yo me he especializado en cantar cosas que a los hombres les da trabajo decir. Sobre todo nosotros los hombres latinos, que nos creemos que somos los cheches de la película, tú sabes. Y entonces nosotros ponemos en música cosas que, bueno, que a los hombres les da trabajo decir. Vivir sin ella, me volvieron a hablar de ella, viene un amigo, lloriqueo. Sí, señor. El asunto es que...

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0: Son las 2, con 17 minutos.
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0: las 2:34.
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1: Son las 2:56.

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0: Son las 3 con 49 minutos.
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0: Álvaro, muy buenos días. Oiga, estamos viernes de feriado, sí señores, esperando que tengan pues todo el ánimo arriba, el optimismo siempre debe estar presente. Muy buenos días a cada rincón de nuestro cantón General Villamil Playas, bienvenidos a nuestro espacio informativo. Iniciamos este 9 de octubre del 2026 con noticiero que trae la información, los hechos y las noticias que marcan pues ya este fin de semana. Ustedes están en sintonía de Radio Pirata 100.9 FM y también en nuestras plataformas digitales Radio Pirata, Noticia Informativa y Pedrito Mora con su página también oficial. Nos puedes también escribir o llamar a los números telefónicos 09-88-88-1291. En el segmento Noti Playas, con la voz mediadora Marianita Zamora en la conducción y en los controles Pedrito Mora, llevando a la voz de nuestra gente aquí desde General Villamil para todo nuestro Radio Escucha. Gracias por dejarme compartir contigo Radio Pirata 100.9 FM. Información, actualidad, compromiso con la audiencia hasta donde lleguen estas ondas radiales. Buenos días a todos y bienvenidos, Pedrito, muy buenos días.
1: Mi querida licenciada, ¿cómo está? Buenos días, gusto saludarla en este viernes 9 de octubre. Viernes 9 de octubre, qué día que también estamos celebrando la independencia de Guayaquil, ¿no? Estamos celebrando la independencia de Guayaquil, mi tierra bella, mi ciudad pujante, soportando tantas cosas, pero ahí adelante, tierra acogedor de personas de todo el Ecuador, personas extranjeras. Sin ánimo de equivocarme, creo que en Guayaquil podemos encontrar gente de todo el Ecuador, del último rincón, una ciudad próspera donde muchas personas han llegado a hacer vida, saliendo de sus pueblos, de sus provincias, totalmente en cero, y han encontrado en esta perla del Pacífico un futuro mejor. Así que viva mi Guayaquil querido, mi querida licenciada, y aquí estamos también pues saludando a toda la gente guayaquileña radicada aquí en el Cantón Playas, y como homenaje estamos aquí nosotros al pie del cañón compartiendo la información bajo la dirección de la licenciada Marianita Zamora.
0: Así es, hoy se celebra la independencia de Guayaquil, 206 años, así que esperemos que todo sea moderadamente en este inicio de feriado. Vamos con los titulares, Pedrito.
1: Bueno, los titulares por acá nos trae Natalie Morillo, dice, hemos pedido a los GAT un plan de contingencia ante el fenómeno de El Niño, por acá dice. 7:06 a.m, 7:06 a.m, por acá también pues nos trae la información. Comisión de la Asamblea respalda eliminación de la Unidad Judicial Anticorrupción. Vea, ¿por qué será? Ya lo vamos a saber. Dice, avioneta procedente de Guayaquil se despista en el aeropuerto de Cuenca. Por acá también tenemos, el presidente Daniel Noboa lideró en Guayaquil la sesión solemne oficial al Festival Ciudadano Día de las Estrellas. Ahí están los titulares, compartiendo en esta mañana. Vamos con el desarrollo, esto y mucho más, bajo la dirección de la licenciada Marianita Zamora, la voz que enamora a Pedrito Mora.
0: ¡Ay, qué milagro que lo hizo! Es viernes. Sorprendente. Bien, vamos acá, pues ya son las 7:07 a.m, señores, vamos con la primera noticia nacional. Natalie Murillo, hemos pedido a los GAT un plan de contingencia ante el fenómeno del Niño. Un plan de contingencia para estar prevenidos ante el fenómeno del Niño durante las elecciones. Garantizamos que todos van a sufragar el 29 de noviembre, comentó Natalie Murillo, ministra de Gobierno. Murillo analizó la estrategia de coordinación articulada con los gobiernos autónomos centralizados para mitigar los riesgos climáticos asociados con el fenómeno del Niño durante la jornada electoral. Informó que la cartera de Estado ha exigido a los municipios la entrega actualización de sus planes de contingencia para prevenir eventualidades, afectaciones por precipitaciones, inundaciones o problemas de conectividad en los recintos electorales. La funcionaria ratificó el compromiso del Ejecutivo y el Consejo Nacional Electoral para desplegar la logística necesaria que garantice la seguridad y el pleno ejercicio del sufragio de toda la ciudadanía el próximo 29 de noviembre del 2026. La Comisión de la Asamblea respalda esta acción. Veamos, escuchemos un poquito el audio que tenemos por ahí, el reportaje de la ministra. Sabemos que a todos les han pedido este plan de contingencia, no solamente por las elecciones, sino también porque puede haber, pues, personas damnificadas con el fenómeno del Niño también acá.
2: Está cerrando la semana en Teleamazonas. Buenos días a toda la audiencia. Varios temas que tratar. Quiero empezar preguntándole sobre lo que dijo hace unos días el presidente del Consejo Nacional Electoral, José Cabrera, y le invito a escucharlo.
3: Nosotros tenemos los recintos auxiliares o backup para realizar, pero si todo el sector tiene una catástrofe, tendremos que aplazar y podríamos hacer en diciembre, enero, febrero. La cuestión es que tiene que llegar las autoridades electas a posesionarse el 14 de mayo. El Código de la Democracia establece que se pueden suspender elecciones, establece que se pueden aplazar en casos de fuerza mayor, también está contemplado.
2: Bueno, y eso a propósito de lo que está ocurriendo en el país a causa del fenómeno del Niño, más allá con este vaticino que hay que en noviembre y diciembre pues tendríamos consecuencias más duras. ¿Cómo toma el gobierno estas declaraciones de ahí, esa posibilidad de aplazar en algunos sectores las elecciones?
4: El Consejo Nacional Electoral tiene generadores, los gobernadores a escala nacional están distribuidos y organizados junto a las Fuerzas Armadas, a la Policía Nacional, para poder garantizar el derecho que tienen todos los electores y todos los votantes a ejercer su derecho de participación este 29 de noviembre, y nosotros esperamos poder tener todos los recintos abiertos. Es un trabajo que también se está desarrollando junto a la ministra de Educación para poder tener todos los contingentes a escala nacional.
2: ¿Se está pensando o armando teniendo un esquema de plan B? Porque ese es el mayor problema, que haya recintos que no podrán ser habilitados para que se pueda sufragar.
4: Sin duda, Liz, nosotros somos un gobierno que planifica, no que improvisa. Usted recordará justamente en este sentido, nosotros desde hace meses atrás hemos pedido a los GATS, a los alcaldes y a los prefectos que realicen un plan de contingencia y un plan para poder estar prevenidos y adelantarnos a lo que sabíamos que iba a ser el fenómeno del Niño, y es lo que se ha hecho y lo que estamos haciendo también, inclusive para poder garantizar el proceso democrático del 29 de noviembre.
2: Entonces,
0: bien, ahí hemos escuchado de las palabras de la ministra de Gobierno que ellos pues solicitaron a los GAT en todos los cantones para evitar pues que se prolongue la situación de las elecciones. Se tiene que dar, está todo planificado, ya todo coordinado, pero también sabemos que con la naturaleza no se juega, ¿no? Si hay inviernos fuertes, se llenó los recintos, especialmente los que van a ser como las veces de recinto electoral, están llenos de agua, ellos tienen que tener un plan de contingencia para que la gente pueda sufragar en algún otro recinto que no esté lleno de agua, por supuesto. Esperemos que los GAT hayan cumplido al 100% esta información para que puedan pues ejecutar lo que serán las votaciones para el 29 de noviembre, Pedrito, que eso es lo que se está buscando acá, estar preparado.
1: Bueno, menciona de que no es nada político, pero mi pregunta es, estos gobiernos centrales, asumo que tienen que haber tenido ya el plan de contingencia con tiempo, ¿no? Pero mi pregunta ya, ¿por qué recién la ministra de gobierno está solicitando este plan de contingencia a los GAT? Ya estamos con el invierno encima, entonces esto te debería haberlo pedido con tiempo. ¿Cuál es el interés? ¿Cuál es la causa? ¿Por qué se ha dejado hasta lo último?
0: No, a ver, Ya se pidió el plan de contingencia hace 2 o 3 meses atrás.
1: Ya.
0: Está ella reafirmando que espera que todos hayan entregado su plan de contingencia.
1: Oh, ya, ya.
0: Sí, está reafirmando que esto ya se pidió porque hace más o menos 3 meses atrás, y no solamente por las cuestiones de elecciones, sino también por el daño que puede causar la naturaleza a las familias donde estén en los distintos cantones, ¿no?
1: Bueno, de hecho.
0: Es un plan de contingencia integral. Pero entre
1: al fin
0: ellos,
1: y al cabo, y al, perdón, al que interrumpo, y al fin y al cabo, en un sector donde golpee duro, se aplaza las elecciones.
0: Eso es lo que se está diciendo.
1: Y solucionado el tema.
0: Claro.
1: Pero en cambio, la gravedad que puede causar a la familia, ¿no? Eso sí, es inevitable.
0: Entonces, por eso este plan de gobierno lo pidieron hace 3 meses atrás, ya simplemente está reafirmando y está diciendo, esperemos que todos ya hayan entregado su plan de gobierno. A eso se refiere la
1: que bueno, bien por estas decisiones que toma el gobierno central y que tenga esa comunicación con todos los alcaldes, más allá de la camiseta política, que eso es muy importante, porque ciertos gobiernos también pues tienen esta forma, este egoísmo de solamente trabajar con sus aliados y dejar a un lado otros autoridades que son de otras tiendas políticas. Entonces, qué bien por el gobierno del presidente Noboa de que no esté mirando y trabaje con los más de 250 cantones a nivel nacional que hayan presentado este plan de contingencia.
0: Así es, seguimos con más noticias nacionales cuando ya son las 7:14 a.m. 7:14 a.m. Comisión de la Asamblea respalda eliminación de la Unidad Judicial Anticorrupción. La Comisión de Justicia de la Asamblea Nacional aprobó la noche de este jueves 8 de octubre del 2026 un informe que respalda la decisión del Consejo de la Judicatura de suprimir la Unidad Judicial Anticorrupción. La resolución recibió 6 votos a favor, favorable de integrantes de ADN, mientras que 3 asambleístas del correísmo votaron en contra durante la sesión virtual. Esta mesa legislativa inició un proceso de fiscalización el pasado 24 de septiembre para examinar la decisión de la Judicatura del 7 de septiembre de eliminar la Unidad Judicial Especializada en casos de corrupción y crimen organizado. Tras revisar las medidas, la comisión concluyó que la Judicatura actuó dentro de sus parámetros al considerar la supuesta baja carga procesal de los jueces de esta unidad anticorrupción en comparación con la de otros magistrados penales de Quito y Pichincha. Además, el informe señala que el cambio correspondiente a una reorganización de las dependencias judiciales, no a la eliminación de las competencias especializadas para conocer casos de corrupción y crimen organizado. De esa manera, pues, escuchemos por ahí, también creo que tengo algo de esto, Pedrito. El respaldo de esta decisión es justamente por la baja de carga procesal que presentaban estos jueces en esta unidad. O sea, como que realmente no había trabajo de investigación de corrupción. Entonces, por eso no estaban justificándose estar ahí en la comisión. Y por eso realmente da la eliminación al momento de la investigación, de la revisión del trabajo que se tiene que dar, pues ocurrió esto, Pedrito.
1: No tengo ningún audio de acá.
0: Bueno, avancemos.
1: Tengo un retorno, un audio por ahí, no está subido el volumen de su celular. ¿No?
0: Por acá, déjeme revisar.
1: Me está saliendo un audio. 7:17 a.m. Están ustedes en sintonía de Pirata 100.9 FM y estamos acá en su noticiero Noti Playas.
0: Así es, como le decía, esto es una revisión que se ha hecho a la Comisión Anticorrupción. Son jueces que estaban preparados para este tipo de trabajo, pero han presentado la mínima, o sea, muy poca
1: trabajo, producción.
0: Entonces parece que no se justificaba estar allí dentro de esta comisión.
1: Por supuesto.
0: Y cuando deberían haber estado rebosando de trabajo, porque justamente está el país pasando por algo tremendo, ¿no? Uh-huh. Entonces, y se te encuentran con la sorpresa que estos jueces, pues la carga era mínima.
1: ¿Y cuánto de dinero también pues habrán estado ganando? Porque tienen que haber sido jueces
0: que... normalmente ellos ganan bien. Así
1: jueces que conocen bastante de leyes, ¿no? Para que esté en esta función de anticorrupción. Entonces, qué bien. Si acaso no produce una cosa, hay que sacarla del camino.
0: Así es, porque se está viendo pues que hay un gasto...
1: Innecesario.
0: Eso es lo que se ha dado aquí. Me imagino que ha de haber ya otro análisis para que directamente se maneje del Consejo de la Judicatura. O sea, que esta comisión se necesita en realidad, que hagan este trabajo, ¿no?
1: Pero que trabajen.
0: Ya, exactamente. El meollo del asunto es que trabajen. O sea, no es que estén ahí simplemente de nombre y a la final de cuentas todo está retraído, no hay trabajo, no hay nada. Como que si no existiera problemas en el país. Y acá hay mucho que investigar, mucho que
1: saber. No, o sea, más que nada. Donde los pusieron a ellos en la función judicial, donde sin ánimo tampoco de querernos meter mucho en el tema, porque usted es la persona más indicada, pero todos sabemos que en la justicia en ciertos lugares hay corrupción. Entonces, qué bien, tienen que ellos justificar su trabajo, o sea, tienen que hacerlo, y justamente en el área a que ellos le compete, que le han puesto.
0: Así es. Cuando son las 7:00 a.m, ya 7:19 a.m, una avioneta procedente de Guayaquil se despista en el aeropuerto de Cuenca. La aeronave terminó fuera de la pista, a pocos metros de la cabecera del norte del terminal, dejando a dos tripulantes con golpes leves. Un reportaje muy pequeño, vamos por ahí, que los da Iván Rodríguez, también de un canal amigo. Gracias por la cortesía.
5: Momentos de tensión se vivieron este jueves en el sector de Pichichica, al norte de Cuenca, luego de que una avioneta que llegaba desde Guayaquil perdiera pista y terminara sobre la avenida Hurtado de Mendoza. La aeronave transportaba valores del Banco Central, según información proporcionada tras el accidente.
6: Según lo que indica el piloto de la aeronave, aproximadamente a las 12:05, momento en el cual sufre un desperfecto la aeronave y pierde pista.
5: Los dos tripulantes fueron atendidos por los organismos de socorro, quienes presentaban golpes leves. El accidente pudo provocar consecuencias mayores. Sin embargo, a esa hora no circulaban vehículos por la avenida donde cayó la avioneta, por lo que no se reportaron más personas afectadas.
6: Dos personas fueron atendidas por los cuerpos de socorro, del cuerpo de bomberos, Ministerio de Salud Pública.
5: Tras el accidente se activó el protocolo de emergencia y se desplegaron unidades de seguridad y atención prehospitalaria para asegurar el área y atender a los ocupantes de la aeronave. Uno de los principales trabajos ahora es retirar la aeronave del sitio. Esta tarea tomará tiempo debido a las investigaciones y condiciones en las que quedó la avioneta.
7: Las causas no se han determinado y ya la fiscalía, en el marco de sus competencias, hará lo que corresponda.
5: Mientras continúan estas labores, las autoridades aeroportuarias informaron que las operaciones del aeropuerto Mariscal Amar se reanudaron cerca de las 3:00 p.m. Las investigaciones determinarán qué provocó que la avioneta perdiera pista durante su llegada a Cuenca. Un accidente que generó alarma, pero que pudo ser peor.
0: Bien, 7:21 a.m. Ahí está, esta avioneta portaba valores del Banco del Estado. Oiga, sufre una caída tremenda, según tremenda, las imágenes sí. Que se ven allí.
1: Mi comentario es... ¿qué habrá sido? ¿Error humano? ¿Error técnico? Debido a que también pues en Cuenca el clima está muy fuerte por allá, ¿qué habrá sido? Pero lo que sí, en términos generales, licenciada, yo creo que estos aeropuertos en todas las ciudades del Ecuador ya deberían estar ubicados en otro lugar.
0: Más distante.
1: Porque más distante, donde no haya mucha población. Estos aeropuertos en su tiempo fueron hechos pues en lugares lejanos, en aquellas épocas donde no había.
0: No se desarrollaba la ciudad todavía.
1: Usted ya sabe, y en todo el Ecuador, hablamos también de acá del aeropuerto Simón Bolívar, de Guayaquil, que también pues cuando quedaba en la Tarazana, todos decían el aeropuerto está lejísimo, y ya usted ve que está todo esto poblado, y también ha habido accidentes graves, comúnmente naves que se salen de la pista y van a dar
0: a las viviendas,
1: otros que se han caído saliendo, despegando. Entonces yo sí creo, en mi poco apreciación que puedo hacer, de que sí, ya los gobiernos que van de turno reubicar, no sé cómo esté el asunto del aeropuerto que se estaba haciendo por acá, por Chongón, que principalmente esos aviones intercontinentales que son grandes. Entonces, eso es un peligro para la a sus alrededores, porque le comento, yo una vez estaba muy joven, fui a hacer un trabajo por allá por el Liceo Francés. El Liceo Francés queda cerca del aeropuerto. Y créame sinceramente que yo no dormí toda la noche porque esos pájaros pasaban toda la noche, pero parecían que pasaban encima del techo. Qué feísimo esa noche. Ahora figúrese, la gente podrá dormir, la gente que llegue por ahí podrá dormir ahí cerca del aeropuerto. Si yo ya le digo, esa noche toda la noche yo no dormí porque cada momento esos pájaros volaban por encima del techo, yo no dormí. Entonces yo no sé cómo vivirá esa gente que vive cerca. ¿Se adaptarán? ¿Se acostumbrarán? ¿O también será un calvario para ellos?
0: Efectivamente, yo pienso que hay unos ya están acostumbrados a ese ambiente, yeah. ¿No? Y bueno, y en el caso suyo, por andar solito, a lo mejor por allá se asustó y no te... no pudo dormir, imagínese usted. Oiga, gracias a Dios que al momento que cae la avioneta, ajá, cae en la vía, en la carretera, ¿no?
1: Lo mismo pasó en Guayaquil.
0: Sí, entonces, antes que no pasa en ese momento vehículos ahí, porque si no, imagínese usted, hubiese sido
1: catastrófico.
0: Un accidente tremendo eso, porque al que despega el avión cae y se viene y cae en toda la carretera.
1: A propósito de accidentes, sabemos que usted trajo la información, por ahí vamos a hacer un pequeño comentario. Vamos a hacer una dinámica por acá, ya faltan 6 minutos para el corte. Ha habido un accidente aquí en Playas, acá donde usted venía. Cuénteme, ¿cómo observó usted ese accidente?
0: No, ahí en todo el punto del arbolito.
1: Ya.
0: Allí un poquito, a pocos metros de ahí, estaba una chica que se había accidentado en su moto. Parece que el impacto fue con una tricimoto. Se veía porque estaban muchos tricimotos también ahí en el momento. Ya estaban los vigilantes cuando yo pasé en ese momento. Ajá. Ya estaba tendida en el piso. No podría asegurar si estaba...
1: La gravedad
0: del... La gravedad del tema, ¿no? Pero había una joven...
1: ¿Y el estado cómo estaba ella?
0: Sí, por la caída que se veía ella, ¿no? Parece que el accidente fue demasiado impactante por la forma como ella había caído. Terrible el asunto.
1: Si alguien tiene más información al respecto, lo que estamos haciendo un pequeño comentario nomás, que la licenciada ha venido por ahí de pasadita.
0: Pasaba
1: y
0: ya
1: ha visto, ¿no?
0: Sí.
1: Si alguien tiene más información por menores acerca del estado de salud de la accidentada, nos podría ayudar. Escribir aquí al 09-88-88-1291 y también pues hacerle las recomendaciones a la gente. En primer lugar, que si anda en estado ebrio, etílico, si anda amanecido, tener mucho cuidado si anda amanecido. Si anda en estado etílico, por favor, sabemos de que la moto es un vehículo muy frágil, donde uno pierde la estabilidad hasta por una piedrita. Yo le digo porque yo tengo más de 30 años andando en moto y entonces sé lo que el percance que puede traer un accidente en este vehículo tan frágil. En primer lugar, pues como le digo, pues estar sobrio para manejar, y en segundo lugar también pues mantener la seguridad, como es el casco, viajar a una velocidad prudente donde usted tenga capacidad de reacción. Recordemos que manejar un vehículo, mientras más velocidad se conduzca, hay más riesgo de cualquier cosa y menos capacidad de reacción. Uno yendo despacio, ustedes me ven en mi motito, que yo ando despacio, y le comento que yo en 30 años que tengo moto, 30 y pico de años que tengo en moto, jamás he tenido un accidente así, más allá, por ejemplo, de una pequeña resbalada porque me he caído por la calzada que ha estado resbalosa, una piedra. La otra vez yo andaba con una chica, me la llevé por ahí, dizque para darle un aventón, cuando estaba un cabo de esos grandes cabos grandes que usan, creo,
0: los
1: en la
0: barcos,
1: pesca,
0: sí.
1: Los barcos, esos perotucos. Y entonces yo iba despacio cuando cogí, me caí, me fui del lado. La chica se raspó todita el pie, pero son cosas así pequeñas. Pero gracias a Dios, sí, accidentes así no he tenido, licenciada.
0: Cuando son las 7 de la mañana ya con 28 minutos, sí, yo creo que hay que tener mucha precaución al manejar, porque si no eres tú, puede ser la otra persona, ¿no? Siempre hay que estar a la defensiva, tener mucho cuidado en las intersecciones, porque a veces las personas, a veces asiste al semáforo en rojo, se te cruzan, porque llevan una emergencia, porque creen que deben de hacerlo, por muchas cosas, ¿no? Entonces hay que tener un poquito de precaución al conducir, especialmente las motocicletas, son muy, muy de... difícil que puedas tener también un accidente de esa naturaleza como el que acabamos de ver hace pocos minutos acá en el Cantón Playa, bastante complicado, pero bueno, ya mismo yo creo que vamos a conocer algo más también de eso. Yo quiero saludar acá también, ahí nos está siguiendo ya Azucena Santos, un saludo de acá desde el Cantón Playas para allá, para Guayaquil, ella nos está viendo desde Guayaquil, creo que está conectada acá, y para todos quienes también nos siguen a través de nuestras plataformas digitales, acá en Radio Pirata 100.9 FM y en la página oficial también de Pedrito Mora, a todos a quienes nos siguen también en Noticia Informativa. Oiga, también Pozorras está de luto también en estos días, el día de ayer ha sufrido también una situación bastante complicada y hemos conversado un poquito de eso. Nos vamos a la nota musical, Pedrito, para motivar este día.
1: Bueno, por supuesto, mi querida licenciada, como le digo, pues estamos nosotros de fiesta en Guayaquil. No sé dónde me vayan a llevar a pasear, más luego viene mamita. Entonces, está muy bonito Guayaquil para ir a disfrutar. Hay algunos sectores, como yo le digo, me gusta mucho allá el Cerro Santana, me gusta bastante allá el Faro, se ve casi toda la ciudad. ¿Usted no ha ido para allá al Cerro Santana?
0: No, me da mucho miedo.
1: Es muy lindice. O sea, ¿a usted le da miedo subirse?
0: No, por la inseguridad, por eso no.
1: No, oiga, le comento que muchas personas dicen eso, pero no, está resguardado. Yo siempre voy, gracias, siempre voy, le digo, y yo gracias a Dios nunca me ha pasado nada. Lo que sí, como un gordito, pues tengo que... Son 444 escalones.
0: Imagínese.
1: Entonces, cada 100 escalones, yo ¡pac!, me hago un receso allí, me hago un receso. O sea, siempre cuando yo actúo en todo, primero le doy duro y después descanso así, un rato. Entonces, me subo 100 escalones y descanso. Bueno, amigos oyentes, son exactamente las 7 de la mañana con 30 minutos. Usted sabe que el guayaco es pimentoso, le gusta la jerga, le gusta la vacilada, se la cree chabacano, ¿no? Chabacano, pero bueno, en el sentido de la palabra, nunca pierde, es lengua.
0: Sí, conozco algunas por ahí.
1: Es lengua y también tiene su argor popular para hablar, ¿no? Entonces, en esta ocasión, por celebrarse la fiesta de Guayaquil, voy a traer un tema jocoso que también fue éxito, principalmente en Guayaquil. Muchos creían que esta agrupación era colombiana, que era extranjera, pero es una agrupación nacional. Y por la jerga, el juego de palabra que tiene, yo sé que voy a hacer recordar a muchos este tema musical. ¡Vamos!

0: vaya chubero.
1: Situación que ocurre en una cantina mexicana.
2: Pues viva mi México lindo, porque como México no hay dos, porque aquí vemos puros machos, machos y puros machos, nada más que machos, pues sí, señor.
3: Pleno, brother, pleno.
2: ¿Y vos, forastero? ¿Pues de dónde eres?
3: Yo soy ecuatoriano, ñaño.
2: ¿Y allá en tu Ecuador habrá machos así como acá en México que vemos puros machos, machos?
3: No, bueno, allá vemos machos y también hembras, pasamos chévere, brother.

0: Lamentablemente el señor Pérez no lo puede atender porque se rompió una pierna ayer y está enyesado.
1: Hombre, serio, brother, hombre, si yo vengo a cobrar, no a bailar con él.

Cerito, un chance. A ver, un chance de silencio ahí. Un chance con golpe de luca. A ver, silencio, un chance. A ver, agrúpense aquí en el centro. A ver, los amigos de la novia, acá a la derecha. A ver, los amigos del novio, acá a la izquierda. Bueno, los del centro se me quedan. Los chapos de los costados se me van porque esto no es un matrimonio, mejor dicho. Este es el bautizo de mi pelado.

0: diálogo en una esquina de la ciudad.
1: Oye, loco, digo te brocha, mira cómo está la noche, está bacaneada. Mira esa luna, se va, se está de comollo ya.
2: Tranquilo, loco, que yo me voy a despertar, que no ve que estamos de 10, es el sol, pañeco. ¿Qué le pasa? ¿Su poco le parece avioneta?
1: ¿Qué pasa, ñerito? Si es la luna, hombre.
2: Ese es el sol, pañeco.
1: Ah, no, discuta, ñerito, si es la luna, hombre.
2: Bueno, tranquilo, preguntémosle al manchito
1: que viene ahí. Oiga, ñerito, usted vea.
2: Estamos en un problema los dos aquí, vea. El man me dice que es la luna y yo le digo que ese es el sol.
1: Dígalo usted mismo. Yo digo que es la luna y el man dice que es el sol. ¿Es la luna o el sol?
2: Tranquilo ahí.
1: No sé, brother, la verdad es que yo no soy de este barrio.

0: marcar el gallo, pues él se llama Rubén.
1: Ya, tranquilo, chévere, pana. Está Rubén ahí.
0: Ya lo voy a llamar. Oye, Caregallo, ahí te llaman.

0: Vaya, tú ves.
1: A ver, presta acá. ¿Qué cargas ahí? ¿Qué es eso?
2: Son cigarrillos dorados, papi.
1: ¿Cigarrillos dorados? Esto es marihuana, no cigarrillos dorados.
2: No, papi, si hasta ni fumo.
1: Fumo, deja prender uno. Esto es marihuana, hombre.
2: No, papi, por Diosito que no.
1: Por Diosito. Esto es marihuana.
2: No, papi, no, le juro, así no.
1: Esto es marihuana y es de la Everywood. Mejor que la que yo fumo. ¿Dónde la consigues?

0: escena que ocurre en el patio del penal.
1: Atención, reclusos. Les comunico que mañana vendrá acá a la penitenciaría el comisario Viteri.
2: Ya era hora que lo agarraran a ese man.

0: Allá tú ves.
1: A ver, Juan Camellón.
2: Sí, aquí.
1: A ver, tú vienes acusado de ser marihuanero. Te agarraron en la zona roja, ¿verdad?
2: Yo, marihuanero. Si yo vivo en un barrio de silencial, usted está bromeando conmigo, señor.
1: ¿Cómo que bromeando, pedazo de vago? Yo soy aquí el comisario, no vengo a jugar con nadie.
2: Bueno, verá usted, déjeme contarle el rollo cuál fue, pues.
1: A ver, habla.
2: Resulta que yo salía de mi camello rumbo a mi jato con las harinas en el pocho de mi tolón. Y cuando llega a la caleta le digo a mi germo, toma la guita y paga la tienda del snack. En cuanto mi mujer se fue, yo me acosté en el petate a comerme una sopa de letra con alpepe. Y cuando llegó me dijo, avíspate Dorima, que se ha formado un trobo en el snack. Yo por querer saber cuál es el tan de la vaciladera, saqué los socairos por la claraboya de mi hijo. Y me di cuenta que era efectivo por el baterroyo. Cogí el caracol de las escaleras y su tucurriquisiquillaki y me fui a parar al snack. Claro que cuando llegué yo estaba tranquilo como los muertos. Y a mi lado estaba un Gilman, que tenía unos chuzos más o menos, un tolón del Yatubé, una cruz marca la chimbaca estilo Johnny, y una ancla que parecía buque. A su izquierda pues había un avispado. El man se da cuenta que el hombre estaba cargado. Este man se sacude y le manda la pala a la cantera izquierda y le saca todito el cascajo. En eso viene la chuta y como mágil me tiran a mí al bote. Ahora yo como no tengo remo para salir me dicen que soy fumón. Mejor dicho, yo no soy marihuanero, mi comi.
1: ¡Eres súper! ¡Llévelo para adentro!

0: Bueno, ahí estamos escuchando la gaita Triquimuqui, música que se popularizó en los años 70. ¿Se recuerda esta música, mi querida licenciada? ¿O usted todavía no escuchaba, no venía por acá por Guayaquil? No escuchaba la gaita Triquimuqui. Bueno, la gaita Triquimuqui en los años 70 fue muy popular, principalmente en la ciudad de Guayaquil, por el juego de palabras chabacano, callejero, que contenía esta música. También queremos recalcar que en ciertas emisoras también fue vetado este tema musical, pero en realidad tenía mucha jocosidad. Por ejemplo, las palabras que comúnmente usa el guayaco: ñerita, ñerito, golpe de luca, cogollo, petate, genuino, que quiere decir algo efectivo, ya petate quiere decir que se va a dormir, cogollo, rucurraca, cara de gallo. Siempre uno falta de ponerle un apellido. Habla aquí, pues le decimos a los gorditos panza de rata. Entonces ese es la sabrosura del guayaquileño, del guayaquileño, sí. Y el corito también, pues, que dice ñaquiñaca, ñaquiñaca, déjate de ñaquiñaca, ahí sí no sé qué querrá decir. La palabra everigú quiere decir cuando uno está algo bueno. Oye, esa comida estuvo everigú, ¿no? Entonces, el juego de palabras. Y en la última parte, pues, cuando lo cogen a ese man preso, que está parada en el snacky, ya dice que estaba viendo, se armó un baterrollo. ¿Qué quiere decir? Que se armó un problema, ¿no? Se armó ese baterrollo y que él bajó.
1: Acá ahorita dice, se armó un pito ahí.
0: Se armó un pito, exacto, se armó un puesto. Oye, se armó ese baterrollo. El man estaba en su jato, quiere decir su casa. Yo estaba tranquilo en mi jato y me fui al snacky de la Yaqui, me fui a la esquina a haber hecho el sapo, ¿no? Y mi marido me dice, alístate Dorima, que se ha formado un baterrollo. Y el man saca los ocairos, dice, o sea, saca los ojos por la ventana a ver cómo es la nota por allá, ¿no? Y entonces a ver qué es lo que está pasando en el snacky de la Yaqui, ya. Y el man, como dice que es Gilman, o sea, este es Gilman, vienen y se lo llevan al bote, pues chuzo. Entonces, qué bonito escuchar así, pues, esta jerga, pues ya ahorita en la actualidad se utiliza otra jerga, ¿no? Pero esto se vacilaba bastante en los años 70, mi querida licenciada.
1: Se sabe la historia usted, por lo que veo, ¿no?
0: Soy guayaquileño, pues. Guayaquileño de cepa, y entonces, humildemente siempre yo digo, vea, ñaño, cuando alguien me quiere sorprender, vea, a mí no me venga a sorprender, porque yo me le paro a cualquiera en cualquier forma que sea, si así sea letrado, así sea con un título, como sea, yo me le paro y yo no me dejo. Y de igual también que venga un con sabrosura, también le digo, vea, ñaño, a mí no me va a ver en la cara porque yo también tengo calle.
1: Yo soy guayaco,
0: yo también no soy muy bacano, pero yo también tengo calle y yo me la sé. Así que vaya bajando los humos porque conmigo se va a estrellar, de frente le digo.
1: Conmigo no come, dice.
0: Así es. Bueno, avanzamos, mi querida licenciada.
1: 7:00 a.m. ya con 44 minutos. Oiga, queremos llegar con los saluditos también acá. Ya se ha conectado con nosotros el abogado Stalin Angulo allá también en Guayaquil. Gracias por esas felicitaciones que me mandan de allí. Gracias porque siempre ustedes, pues, nuestros amigos, nos están deseando los mejores deseos. Llegamos también con los saludos acá al Morro, Puerto del Morro, a toda esa gente maravillosa que está escuchando Radio Pirata 100.9 FM desde General Villamil Playas. Te saludamos acá también para el puerto Engabao. Engabao también nos escucha. Oiga, linda gente acá en el Cantón Playas, para los taxistas, los trisimoteros que ya están conectados con nosotros. Yo quería mandarle también un saludo especial acá a la familia Vera, para Huguito Vera también en su trice, que anda pues llevando pasajeros de un lado a otro, pero él está sintonizado con Radio Pirata. También para el gabinete Mari también, que ya está atendiendo por ahí cerquita de la Laura Vicuña. Así que todas esas mujeres que quieren verse más bella, ya saben que tienen que ir por ahí. Pronto estaremos visitando ese lugar también, ahí es donde me ponen a mí hermosa. Así que saludo. Saludo para todos ustedes y seguimos con más noticias nacionales. El presidente Daniel Noboa lideró en Guayaquil la sesión solemne oficial y el Festival Ciudadano Día de las Estrellas. En el Coliseo Volteri Paladines Polo, en conmemoración de los 206 años de independencia de la ciudad, durante su discurso, los puntos principales que declaró el mandatario fueron: inversión millonaria, anunció una asignación superior a los 1.000 millones destinados a impulsar el desarrollo económico, el comercio y el turismo y infraestructura en Guayaquil, la provincia del Guayas. Obras prioritarias en marcha, aseguró que la promesa bajo su gobierno son realidades, destacando el inicio del quinto puente y el desarrollo del parque en Monte Sinaí. Ciudad Segura afirmó que su administración sigue enfrentando con firmeza el crimen organizado, declaró que el país está ganando terreno en esta lucha y reconoció el trabajo diario del territorio de sus ministros del Interior y de Defensa. Escuchemos, por ahí tenemos un audio, Pedrito, para escuchar lo que dijo más el presidente, que estaba pues en la sesión solemne en Guayaquil.
2: Pronto tendremos autoridades locales también que sean dignas y que trabajen por el verdadero desarrollo de la ciudad. Que tengan un amor profundo por la ciudadanía, que caminen todos los días para mejorarle la vida a la gente.
3: El mandatario también ratificó que su gobierno prevé invertir más de $1,000 millones para impulsar el comercio, el turismo y el crecimiento económico de Guayaquil y Guayas. Entre los proyectos mencionó el Quinto Puente y el Parque de Monte Sinaí.
2: Cuidar a nuestra comunidad también significa conectar mejor cada rincón, recuperando y dando mantenimiento a los puentes, a nuestras redes viales, asimismo como edificios y parques que han sido abandonados por los últimos años.
3: En materia de seguridad, Novoa aseguró que continuará con los operativos contra estructuras criminales y defendió las acciones emprendidas por su gobierno.
2: Seguiremos todos los días que estemos aquí sirviéndoles a ustedes, todos los días entregando nuestras vidas para que ustedes puedan vivir mejor.
3: Durante este acto se reconoció al médico guayaquileño Juan Pablo Tanca Camposano, con más de 6 décadas de trayectoria en el servicio de salud y vinculado al fortalecimiento de Solca y a la atención de pacientes con cáncer.
4: Bien, ahí tenía la información, lo que se desarrolló durante esta...
1: Bien, ahí está el pronunciamiento que hizo el presidente de la República, Daniel Noboa Acín, refiriéndose pues a lo que le espera a Guayaquil. Definitivamente una cantidad de $1,000 millones designados para impulsar el desarrollo económico y el comercio, turismo, infraestructura de Guayaquil. Qué bueno por esta ciudad que está esperando realmente ser atendida. Y pues no solamente de que venga del gobierno nacional, sino también del gobierno local, que se ponga ahora sí a trabajar y a ordenar nuevamente la ciudad, porque una ciudad hermosa no puede decaer de la noche a la mañana. Así que hoy está en sus fiestas de independencia, 206 años. Saludos para todos los guayaquileños.
0: Así es, me uno a ese festejo de la Perla del Pacífico, mi ciudad natal, está de aniversario. Pero quiero hacer un pequeño comentario acerca de las fiestas de Guayaquil y las venidas de los presidentes que vienen acá a festejar, entre paréntesis, trayendo obras, trayendo promesas, y está bien por la ciudad. Pero lo que veo que desde hace mucho tiempo, licenciada, no se ha disfrutado una fiesta en unión del gobierno central con los alcaldes. Muchos años ya tenemos, ¿por qué ahora hacen dos sesiones, hacen dos fiestas? El gobierno hace un lado, se ha vivido años de que hasta los dos bandos han hecho a la misma hora y en distintos lugares sus sesiones. Ya, yo me acuerdo hace unos 5 o 8 años, el gobierno estaba en un lado y el alcalde en otro lado, y uno de los dos era una prendedera de juegos artificiales para opacar la intervención del otro. Entonces, ¿cuánto extrañamos, y no por el partido político ni nada, cuánto extrañamos cuando se festejaba, yo como guayaquileño, cuando se festejaba las fiestas con el ingeniero León Febres Cordero y Nebot? Y Nebot, ya cuando había esa fusión de entre alcaldes y presidente, ¿no? Y no era de que cada quien, o sea, ahorita lo que le escucho la intervención de Noboa, que dice, muy pronto tendremos autoridades que ahora sí trabajen por Guayaquil. Ya, eso quiere decir de que él quiere tener un alcalde pues de su tienda política, para trabajar unidos, para festejar unidos a la ciudad. Entonces, eso sí extraño de mi Guayaquil, de que haya esa separación entre autoridades y que el uno, y no quiero tampoco echarle fuerza Flores a León Flores Cordero, porque cuando se inauguró el Parque Seminario, que se lo reestructuró, el Parque Seminario, más conocido como el Parque de la Iguana, hacían la sesión allí, y también León Flores Cordero cerraba el parque para solamente hacer la sesión con su gente, sus allegados. La fiesta es del pueblo.
1: Así
0: y
1: es.
0: Todos tenemos que estar allí.
1: Por eso yo estoy con el pueblo siempre. Siempre estoy con ese pueblo, que esa audiencia que me escucha, que me escribe, que me manda saludos.
0: O sea, dígame la verdad, licenciada. Dígame la verdad. Diga, pero dígame ahorita.
1: Cuénteme.
0: Usted es del pueblo.
1: Yo soy del pueblo y para el pueblo. Así cuando son las 7 de la mañana.
0: Anóteme ahí.
1: 7 de la mañana con 51 minutos. Mírelo, Pedrito. No lo escucho, por favor. Elecciones seccionales 2026. Por primera vez, mujeres encabezarán el 50% de la lista. Las elecciones del 29 de noviembre serán las primeras elecciones en las que las mujeres deben encabezar el 50% de las listas y candidaturas por disposiciones del Código de la Democracia. En el 2023. Fueron el 30%. Tienen además 5 especialidades, es decir, en las listas de concejales y juntas parroquiales deben ir hombre, o mujer, hombre, o mujer. Esto según María José Troya, presidenta de la Coordinadora Política de la Mujer Ecuatoriana, de las mujeres ecuatorianas, es un avance, pero es también una responsabilidad. Estamos hablando de organizaciones políticas que solamente se activan para las elecciones. Entonces, no estamos hablando en realidad de partidos políticos o de movimientos políticos adecuadamente conformados que tengan una permanencia, una estructura, un funcionamiento que permita el crecimiento político de la sociedad, señaló. Una participación que ha crecido desde el 2009, la participación de mujeres en candidatura a las alcaldías han crecido desde el 2009, cuando fueron 13.2% de postulantes. Se mantuvo el índice en el 2014, en el 2019 subió a 17.9% y en el 2023 llegó al 23.7%. En ese año, por ejemplo, consiguieron el 18.6% de las alcaldías y el 30.4% de las prefecturas. Mire usted, en el 2023. Para las elecciones de asambleísta en el 2025 se aplicó por primera vez el 50% de encabezamiento de listas. Las mujeres alcanzaron el 48.9% de las candidaturas y el 45% de la asamblea quedó conformado por mujeres. Estamos caminando bien, mujeres, así que hay que seguir, pero no podemos dejar tampoco al margen a los caballeros. Ellos también pues tienen conductas también que saben, conocen y pueden seguir de la mano juntos, mujeres y varones, haciendo un trabajo por el país. Me parece lo máximo que le puede ocurrir a nuestro territorio. Escuchemos, por ahí tenemos un audio en cuanto a esta información del crecimiento, ese 48%, Pedrito.
5: Las elecciones del 29 de noviembre serán las primeras seccionales en las que las mujeres deben encabezar el 50% de listas y candidaturas por disposición del Código de la Democracia. En 2023 fueron el 30%. Tienen además secuencialidad, es decir, en las listas de concejales y juntas parroquiales deben ir hombre-mujer-hombre o mujer-hombre-mujer. Esto, según la presidenta de la Coordinadora Política de Mujeres, es un avance, pero es también una responsabilidad.
6: Porque no necesariamente el hecho de que sea mujer le convierte en mejor política o en mejor participante. Entonces yo creo que ha faltado mucho el aspecto de calidad. Si ya hemos conseguido la cantidad, nos falta calidad.
5: Y dice que eso depende de las organizaciones políticas, que tienen la obligación de capacitar a sus adherentes y generar nuevos cuadros.
6: Bueno, pues porque en realidad estamos hablando de organizaciones políticas que solamente se activan para las elecciones. Entonces no estamos hablando de, en realidad, de partidos políticos o de movimientos políticos adecuadamente conformados, que tengan una permanencia, una estructura, un funcionamiento que permita el crecimiento político de la sociedad.
5: La participación de mujeres en candidaturas a alcaldías ha crecido desde 2009, cuando fueron 13.2% de postulantes. Se mantuvo el índice en 2014. En 2019 subió a 17.9% y en 2023 llegó al 23.7%. En ese año, por ejemplo, consiguieron el 18.6% de las alcaldías y el 30.4% de las prefecturas. Para la elección de asambleístas de 2025, se aplicó por primera vez el 50% de encabezamiento de listas. Las mujeres alcanzaron el 48.9% de las candidaturas y el 45% de la asamblea quedó conformada por mujeres. Hay hasta ahora 50.000 candidatos en firme para el próximo proceso electoral. Se estima que cuando se confirme la cifra final de postulantes, las mujeres estarán cerca del 50%.
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1: Bien, cuando son las 7 de la mañana ya con 57 minutos, 7 de la mañana con 57 minutos, Pedrito, ¿tiene alguien que saludar por ahí?
0: Por supuesto, reiterar el saludo a toda la gente que nos está acompañando en esta hora y acerca de la noticia. Qué bueno que la mujer sea tomada en cuenta en estos lit electoral y también en otros organismos. Ayer hablábamos de, porque la mujer está preparada ya para ejercer muchos puestos que el hombre también, no en todo, no en todo. Por ejemplo, no me gusta que juegue pelota, no me gusta que juegue con las pelotas las mujeres, o sea, que coja con la mano, sí, las pelotas, o sea, que juegue boli, que juegue tenis ahí, pero no me gusta verla jugar con fútbol, no, ni nada de eso. Y hablábamos ayer en estos días hablábamos de la doctora Salazar, que desempeñó un buen papel en la fiscalía. El caso de Isabelita Novoa, emprendedora, una mujer exitosa. Entonces ya la mujer está preparada, ya no es ese ser de que se lo marginaba a un lado, quítate, tú no estás ahora. Y bien por el país, estas leyes que ahora permitan de que vayan equitativamente los géneros a participar en la lista electoral, licenciada.
1: Así es, tenemos incluso también algunas mujeres que están de presidenta de los países.
0: Así es.
1: El vecino Perú tiene presidenta, Puerto Rico tiene presidenta. Imagínense, son mujeres muy ilustradas y ojalá pues que en cualquier momento también Ecuador tenga.
0: Usted está directora del noticiero.
1: Yo estoy directora del noticiero.
0: Entonces, para que vea que hay mujeres que pueden hacer sus cosas, bueno, hay mujeres que pueden hacer bien el trabajito.
1: Así es, muy bien, por cierto, muy bien. Bueno, no puedo decir mejores que los hombres, pero lo hacemos excelente.
0: Eso es bastante.
1: Sí. También saludo para nuestra amiga ya Esther Herrera, también está ya pues conectada con
0: nosotros. Niña, señorita.
1: Señorita
0: Esther señorita. Herrera de Suárez, dice. De Suárez.
1: Saludo también aquí
0: acá Arturo dice, cuando salude mi esposa Esther Herrera, dígale Esther Herrera de Suárez. Mi esposa, así dice él, no sé.
1: Eso hay que coger una entrevista especial para hacerle esas preguntas. Aquí también llegamos ya pues la parte local, nos estamos yendo también nosotros. El día de ayer enfrentó un aguaje muy fuerte el área del turismo por el lado del Esterillo. Estuvo pues toda esta parte llena de agua. Después ya en horas de la tarde se superó la situación, pero en la mañana pedían auxilio la gente en ese sentido porque se había entrado el mar. Ya dijimos la vez pasada, pues la naturaleza tiene ciertos comportamientos que ya a veces se salen de las manos, controlar un oleaje de esa naturaleza, pues ya como que es imposible, ¿no? Porque el mar busca su espacio, todo eso anteriormente era agua. Y pues con el tiempo se fue haciendo esas playas y hoy está queriendo regresar el mar a su espacio. Así que hay que estar prevenido este fin de semana. También se prevé lluvias fuertes acá. Así que ya saben, en el parque infantil también hay juegos para irse a divertir. El que quiere pasar un rato bonito, por favor, si conduce, no más. si toma, no maneje, por favor. No maneje, deje su llavecita encargada en su casa, en su amigo, váyase en un taxi. Es preferible pagar $1, $2 la carrera a que su vida esté en alto riesgo. Así que no lo haga, no maneje si usted se va a tomar una chelita, como dicen por acá.
0: En el Perú, una chelita.
1: Ahí en el Perú, sí. Acá también. Entonces andamos prendiendo malos hábitos. Sí, malas cosas. Nosotros. Bueno, yo creo que nos vamos a ir, Pedrito.
0: Sí, licenciada, pero yo quiero agregar, solamente hacer un pequeño comentario.
1: Hágalo, tienes espacio.
0: Sí, y unirme a los hermanos de Pozorja sobre el ataque que sufrieron ayer embarcaciones. Entonces, simplemente como seres humanos, no sabemos cuáles sean las causas ni queremos llegar más allá sobre este tema, sino como seres humanos nada más y hermanos que estamos cerca en Pozorja, nos unimos a este momento de dolor que están pasando por la pérdida de sus
1: seres
0: queridos. Así que eso es lo que yo me puedo unir nomás, mi querida licenciada.
1: Así es, como medio de comunicación, pues es una noticia muy triste para quienes hemos podido conocer a través de las redes sociales cómo ha sucedido esta situación, y nos unimos a la pérdida de esta familia y esperando pues que superen pronto esta situación que es muy complicada para todos. A lo mejor la próxima semana tendríamos mayor información de esos hechos. Por acá nos estamos yendo ya, reiterándole el saludo a quienes estuvieron conectados con nosotros, deseándole que pasen un bonito feriado, un fin de semana hermoso para cada uno de ustedes y para nuestra gente acá en General Villamil Playas también. Pasen muy lindo, compórtense bien, oiga, portarse bien es gratis, así que ya saben, con la bendición de Dios nos vamos a ir, dejándole pues a ustedes que esa bendición camine hoy con ustedes. Que tengan un lindo fin de semana, Pedrito, también para usted y para todos los compañeros y la plana administrativa.
0: Y lo más importante, mi querida licenciada, como siempre, cuando llega el viernes, mis recomendaciones: haga todo lo que termine en ar: bailar, nadar, trotar y todo lo que termine
1: usted
0: en ar.
1: Usted también los manda a tomar, ¿no?
0: A tomar, claro.
1: A tomar la palabra.
0: Mis amigos, bueno, ha sido un gusto haber compartido con ustedes y reiterar: ¡viva mi querido Guayaquil, que estamos de aniversario! Yo también creo que nos vamos por allá. Entonces, que reviente la camareta. ¡Viva Guayaquil!

0: ¡Hola!
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0: Buenos días, buenos días. Buenos días, mi gente, buenos días. ¿Cómo han pasado? ¿Cómo han pasado? Buenos días, mi gente. ¿Qué tal? ¿Cómo están? Hoy ya estamos viernes 9 de octubre, fin de semana. Ya también las fiestas guayaquileñas. Oiga, qué chévere. ¿Cómo están disfrutando la gente? Ya están buscando, oiga, irse a Guayaquil, a ver los cocinos. Sí. Cojan su celular, que ya se le van a traviar. Ya están por acá también, tenemos la presencia de Coyotito Intro Mix, que nos va a acompañar también a partir de este momento. El día que, bueno, el día que están según el calendario. Sí, porque el hombre también es muy ocupado.
1: ¡Habla, mujeriego!
0: Sí, más o menos, por ahí.
2: También, ¡oye, mandarina!
0: Sí, también.

0: disfrutando de la buena sintonía, ¿no? Qué chévere. Por ahí más tardecito de venir el payasito Mantequilla, no sé, le habrá cogido el invierno. Ojalá no venga con Jaimito, porque si no, ya. Gracias a los amigos también que están reportando sintonía desde ya. Ya están compartiendo, enviando su mensaje de texto, ya sabes dónde. Si estás de cumpleaños, enviando tu mensaje de texto.
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0: Así es, ¿sabes, no? Ahí estamos nosotros disfrutando lo mejor en este día maravilloso para que usted disfrute y haga, oiga, un día especial también. Váyase a la playa, la gente también de la ciudad de Guayaquil, me imagino que ya debe venir acá a la playa, ¿no? Pero no, sí, claro, por supuesto, ya pegarse una bañadita. Bueno, el mar está como siempre, ¿no? Un poquito medio molesto, pero igual hay que entenderlo también. Así cuando te piden tú para la comida, está el mar, así, se cabrean. Ahí estamos entonces, oiga. Y como estamos en la época, ya sabe, Juliana. Ahí estamos ya, para que ustedes disfruten un temita muy, muy bonito, porque es el clásico de la ciudad de Guayaquil. Bueno, yo nací en Guayaquil. Claro. Yo nací en Guayaquil, por supuesto. Perito Mora sí nació allá en Palo Adentro, allá en Río Hondo. Nació para adentro ese perito. Él mismo ni se acuerda dónde nació. Sí, ese perito sí. Bueno, ahí venimos con algo clásico de la ciudad de Guayaquil para disfrutar con ustedes.

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8: Son las 8 con 33 minutos.
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8: Son las 8 con 33 minutos.
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0: estamos con el reloj marca 8:34. 8:34, ya lo estamos dejando al Coyotito que desayune bien. Oiga, tremendo desayuno que le han dado al Coyotito. Ahí está con el gato de el gatito de Felipe Mora desayunando. Muy bonito, ¿no? Bueno, pues son exactamente 8:34. Están que se pelean, oiga, ahí. Un encebollado le han dado ahí. Este Coyotito está que se pelea con ese gato ahí. Espero que no venga tampoco este Jaimito de Caimito, ¿eh? Si no van a tener problemas. Ajá. Bueno, ahí estamos entonces, Guayaquil, viva Guayaquil, viva Guayaquil. Oye, yo nací en Guayaquil, ¿no? En la Sotomayor, ahí nací yo. Claro, por supuesto. ¿Cómo que no? Sí. Acá dicen no. Venga para enseñarle la. Venga y le digo, dice el chistoso ese. Venga para enseñarle la cédula. La partida de cimiento no, esa no. Solamente la cédula. Saludos para la ingeniera también que está, oiga, ya emocionada. Dice porque ella también es guayaquileña. Si no, casi hizo chola ahora. Es cholita ahora la ingeniera, oiga, sí. Pero ella come harto pescado bacalao. Sí. Ella come, hasta pinchagua come. Ella ya se enseñó, pues ya se enseñó acá a la tierra a los cholos también, bueno. Hay unos que por ahí dicen cholo, soy cholo, soy cholo. Pero son de otro lado, compadre. Para en cuestión de estos tiempos, ahí sí dicen, soy cholo, dicen.
1: ¡Habla, mujeriego!
0: Eso sí, eso sí. Ajá. A eso sí son buenos, pero bueno. Ya estamos ahí, ya fueron a comprar. Vayan rapidito porque estamos en 9 de octubre. Estamos ya 9 de octubre. Vayan rapidito a comprar porque se van a la playa el día de hoy, ¿eh? Ya los muchachones salen temprano, vayan a comprar rápido el material para la olla. Claro. Puede ser pescadito, camarón, chancho, carne, res, de todo. Oiga, vaya, vaya, rapidito, vaya. Ya Pedrito Mora salió corriendo de aquí allá a la carnicería. Va a ser chupuzuela el día. Este Pedrito siempre anda con su caldo y chupuzuela. Ojalá más tardecito te venga a regalar unas dos tarrinas. Unas tarrinazas. Sí. Sí, porque Pedrito a veces es así, ¿no? Él regala así a la gente.
2: Si tú lo dices.
0: De verdad, así es. Es que Pedrito es así. Él es regaló, sí. No, pero ahora ya lo perdimos. Y ahora es. Vea.
3: ¡Oye, mandarina!
0: Ahí más o menos. Por ahí va Pedrito, esa línea. Así como nuestro amigo Johnny Cruz. Oiga, saludos para Marquito Sarmiento. Saludos para nuestro amigo los taxis, la línea de taxi. También a mi pan Angelito Rivas, que por ahí ayer nos dio unos manguitos. Oiga, ya en su minimarque. Chéverísimo, Angelito Rivas. Saludos. Parece que mañana se va de pesca, Angelito Rivas. Se va de pesca, Angelito Rivas. Sí, ojalá traiga algún tambulero, por lo menos. A mi pana Marianito Suárez también, no sé dónde estará mi pana Marianito Suárez. Se habrá ido ya para los Quevedo. A los agarrapalos también, que están full camello los muchachos. Más tardecito lo estaremos complaciendo, ¿no? Bueno, venimos con esto para disfrutar la mañana. Muy bacana. Salió el sol, como que quería llover, pero bueno. Ahí estamos, ahí para ti, para que disfrutes.
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8: Son las 9 con 2 minutos.
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0: Bueno, ahí estamos entonces disfrutando con lo mejor de la música. Y también, oiga, ya sabe, no te quedes solo. Ahí está, ve aquí.
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0: Ahí estamos entonces ya disfrutando con ustedes, compartiendo lo bueno y el buen sabor, por supuesto. Hoy nos acompaña Coyotito Intromix. Coyotito Intromix nos acompaña para también estar compartiendo. Ya va a ser parte también de acá de la familia. De la familia Pirata.

0: Bueno, y así es como estamos celebrando, oiga, las fiestas guayaquileñas. Ahora vamos a tener turistas aquí, claro, para que vengan a disfrutar. Nos vamos de feriado entonces, señores. Viernes. Hoy comenzamos ya la fiesta, por supuesto, ya la gente contenta. La gente también de la playa, los carperos, oiga, los boyeros, toda la gente. Alistar las herramientas también, a comprar el material para los bollos. Para hacer esa deliciosa cazuela. Eso sí, no suban los precios. Manténganlo bajito nomás, por favor. No suba precios, porque si no después corremos al cliente, al turista. No, señor, mantengan los precios suaves. Más vale denle un poquito más. Si le van a dar unos 7 camarones, ahí denle unos 15. Claro, para que el cliente otra vez vuelva, porque si no, le van a dar nomás unos 4 o 5, ya no viene. Ya, no, vamos a parar otra cabaña nomás. Allá donde don Bencho dice ahí dan más, don, sí. No, vámonos por acá también, por acá la otra cabaña Darwin dice que ahí también da chévere. No, vámonos por acá a poner de Lucín. Y así la gente comienza a ir de cabaña en cabaña hasta donde le den más. La vez pasada sí. Me tocó una cabaña, oiga, que me dieron unos maduros que parecían, oiga, esos de esmeralda. Como que le había ido a pedir, oiga. Desde ahí ya no voy a ir, ya corren el cliente. Son maduros doraditos, bien bonitos, bien suavecitos ahí. Tampoco son maduros, ya también viejos, no. Maduros que fresquitos. Ahí entonces ya el cliente. Por ejemplo, Pedrito Mora, ahí sí deben este negro, así como es él. Ahí sí deben esos maduros quemados. Bueno, ahí estamos entonces disfrutando, así que pónganse las pilas. Yo voy comprando todo el material para que vengan a hacerle, oiga, la cazuela, el pescado frito, los filetes, los patacones. Compren rápido con tiempo los verdes, que se ponen más caros, oiga. Así que pónganse las pilas. Ya tenga todo el material para que ya venga el feriado y usted ya no lo coge improviso, ¿no? Saludos para todos mis grandes amigos taxistas. Para Marquito Sarmiento, no sé si estará de pintura todavía. No sé dónde estará, pero bueno, ahí estamos. Ya sabes, si estás de cumpleaños nomástico, quieres también que te vayan a tocar, aquí estamos nosotros para que tengas una noche súper chévere. 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
0: Venimos a algo así como le gusta a la ingeniera. Como le gusta a la ingeniera, venimos con algo así chéverísimo. Ajá, venimos así con algo bacano que como le gusta a la ingeniera. Sí, así, de esta manera, suavecito nomás, dice ella. Ponga, dice, algo bueno, Leobardo, por supuesto. Claro que le vamos a ubicar algo bueno porque aquí estamos para...
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0: Ahí te va.

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0: Bueno, ahí estamos cuando son exactamente 9:34. Ahí estamos contigo, ¿no? En todo momento, en la playa, en el sector, ya en barrios de importantes de acá de Playa Villamil. ¿Dónde más estamos? Allá en Playa 2. Oiga, mi pana Dani, full sintonía también, ¿ah? Allá en los comerciales del Cantón Playa, si no, podríamos llegar, oiga. Algo muy especial también que de parte de nuestra licenciada en noticias, también para nuestra amiga, la señora Isabel Loor Vera, Isabelita Loor Vera, ajá, allá en Data de Pozorja, hoy por cumplirse 77 años de feliz existencia, le desea que cumpla muchos años más, que más que la quiero tener siempre conmigo, dice nuestra amiga, la licenciada, mi compañera, Marianita Zamora, y que ¡viva la cumpleañera! Para la mamita de la licenciada, que el día de hoy está cumpliendo 77 añitos, muchas felicidades, Dios me la cumple, bendiciones, como cada uno de nosotros también, y que este día sea muy especial para ella, ¿no? Claro, ya le llega el pastel, ya le llegan los regalos, ya llegan todo, oiga, y hoy día que estamos de feriado, llévenselo a Guayaquil también a disfrutar. ¡Felicidades! Oiga, dice Pedrito Mora, muchas felicidades para mi suegra, dice Pedrito Mora. O sea, la señora, a la mamita de, dice la licenciada, feliz cumpleaños a mi suegra, dice. Bueno, ahí le envía también, Pedrito Mora, feliz cumpleaños a la mamá de la licenciada Marianita Zamora, la señora Isabel Loor Vera, que el día de hoy cumple años. Bueno. Son los deseos de Pedrito Mora también. Ya le llevo la serenata, dice, ya le va a llevar la serenata, el pastel. Todo eso le va a llevar a la cumpleañera, a la suegra, Pedrito Mora. ¡Viva la cumpleañera! Bueno, ahí estuvimos ya, claro, celebrando también, festejando ahí a la cumpleañera, nuestra amiga, ¿no? Nuestra amiga Isabelita, que está disfrutando de su cumpleaños, qué bonito, qué chévere. Bueno, también venimos acá con los palos, los agarrapalos, dice, qué chévere, dice. Saludos para aquí, para los agarrapalos, si pueden comerciar con el tema. Minuto a minuto y segundo Rosel. Ya, mi pana, más tardecito tenemos comerciando. Hoy es viernes chiquito y el cuerpo lo sabe. Claro, mi pana. Por supuesto que sí. Ya desde, cójame la complacencia con Coyetito. Cójame la complacencia para los agarrapalos. Ahí, minuto a minuto, dice. Ya más tardecito lo tenemos. En la hora del segmento de el fin de semana, en la hora del fin de, sí, ajá, en la hora del fin de semana, del momento del fin de semana, de las complacencias, ahí le estaremos ubicando. ¡Sí! Minuto a minuto, el segundo Rosario, mis padres nos agarran palos, que quieren empezar ya hoy a temprano. Espérense, muchachos. Espérense un poquito, no sean tan apurados. Espérense un poquito.
1: Habla bonito.
0: La plena, sí. Espérense un poquito más, porque están muy apurados ya. No, espérense.
2: Vamos a chongo.
0: También.
2: Muchachos, vamos a chongo.
0: Oye, no. Bueno.

Ahí estamos ya disfrutando, ¿no? Qué chévere. Hoy es fin de semana, por supuesto. Bueno, acá nos están llegando. ¡Sí! Hola, me dice el Eduardo. Hoy es fin de semana y el cuerpo lo sabe. Claro que sabemos. Que tenemos que ir laburando. Tenemos que ir camellando. Ya, otro momentito más, ya. Otro momento. Viene aquí Mantequilla. No sé si vendrá emburrado. Perdón, vendrá con la burra de Jaimito. No sé, pues, ¿no? Pero bueno, ahí estamos disfrutando lo mejor, sí. Ahí estamos disfrutando lo mejor en este día que estamos ya celebrando el fin de semana.

0: aquí salimos y nos vamos al desfile. Me imagino que hay de ver el desfile el día de hoy, ¿no? Claro. La gente guayaquileña que vive en playa también están, oiga, contentas, claro. Están muy contentas. Ya saben, pónganse las pilas, vayan a comprar rapidito el material para hacer ya los condimentos, todo. Y estar preparado para el feriado ya. La gente que tiene comedores en la playa. La gente también del Mercado Central, saludos a todos los taxis, tricimoteros y los medios de transporte pesados también, saluditos, saludos, saludos. Y como no se hace esperar, oiga, la gente que también está disfrutando el día de hoy, no se hace esperar.
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0: No se hace esperar esto.

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9: Son las 10, con 3 minutos.
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0: Bueno, ahí estamos ya disfrutando de lo mejor en la mañana, ya que estamos en la fiesta de Guayaquil. Por ahí, ojalá venga el payasito Mantequilla, a ver si... ¿Ya está aquí? Bienvenido.
1: Buenos días, mi gente de aquí, de mi querido Cantón Playas, así es. Bienvenido a Radio Pirata.
0: Ay, yo no había visto usted, ¿eh? ¿Cómo llegó?
1: ¿Qué sabe? Todo uno viene, pero... como dicen, arrasando con todo.
0: Ah, ya, caramba. Oiga, ahí le presento un amiguito.
1: Ay, ese señor, ¿quién es ese señor? Ojos verdes.
0: Ay, para que lo vea.
1: Ay, qué horrendo musculazo.
0: Claro.
1: Músculo de Arnold Schwarzenegger.
0: Sí, más o menos.
1: Las piernas de Jan Klein Van Jan.
0: Claro. Tiene más piernas que Pedrito
1: Moro. Oye, no, y los pechos parecen los pechos de la Molly. ¡Qué belleza, por Dios!
0: Oiga, buenos días.
1: Buenos días
0: a usted, ¿qué tal? ¿Cómo
1: amaneció? Buenos días, mi gente. Sí, ya aquí estamos amaneciendo. Ya como un sol radiante, con la bendición de Dios, seguimos adelante.
0: Claro.
1: Por si acaso, ¿alguien necesita un payasito este sábado? Estamos disponibles.
0: ¿Está vago?
1: Sí, estamos vagos. No había...
0: ¿Usted es económico? ¿Usted también parece
1: un payaso? Claro, pues sí, pues ya se sabe.
0: Esos payasos cobran carísimo.
1: Para mi gente aquí de playa estamos dándole como fiesta de Guayaquil.
0: La hora 100 dólares.
1: ¡Ajá! ¡Oh, especial! ¡Oye, claro, pues no!
0: ¿Por la fiesta de Guayaquil?
1: Claro, pues...
0: ¿Usted nació en Guayaquil? No,
1: tío. No. Pobre y humildemente yo soy de aquí de playa.
0: ¿Usted es playero?
1: Claro, pues sí.
0: Ya.
1: Así, yo
0: neto. Coyotito, revísele la partida de nacimiento de los de playa que
1: Mira. Mira, sí, ¿ya viste?
0: Sí, de playa.
1: Ajá.
0: Sí, de playa. ¿Cuánto pagó para ahí en la jefatura para que le pongan que es de playa?
1: No, nada.
0: No.
1: Nada. Yo,
0: oiga, aquí... pero Pedrito para dónde. Yo Pedrito para dónde es de aquí, ¿no?
1: De la península parece que es.
0: De la península.
1: Claro. Ahí por allá queda Río Hondo. Por allá queda Río Hondo.
0: Allá.
1: Claro.
0: Por allá entonces Pedrito Mora.
1: Así es.
0: Bueno, ya saben que tenemos el día de hoy. Oiga, mucha sorpresa. Oiga, está de cumpleaños la mamita de nuestra licenciada.
1: Ajá.
0: Sí, nuestra amiga Allende Isabel Orbera. Está de cumpleaños. 77 añitos, dice ella. Más tardecito Pedrito Mora. Le dice ahora suegra.
1: ¿Cómo le dice que
0: suegra? Le dice.
1: Espera que escuche nada más la que ya sabe. Que esté enseñadita a venir los jueves. Ya ni los jueves viene, va.
0: No,
1: acuérdate.
0: Peor los viernes. Y hoy día se la escapada porque está solo, no sé por qué.
1: Ándale.
0: Para mí queda en Guayaquil.
1: Aquí va a dormir abrazado con el oso.
0: ¿Y cómo se la vendió temprano, Pedrito Mora, los jueves?
1: Los jueves, ay, está en Guayaquil, pues la madre.
0: Imagínate. Ay. Lo han dejado ahora solito.
1: No, solita queda.
0: Bueno, ya Coyotito también entró a parte de la familia acá de Pirata. Ya le dio la bienvenida a usted.
1: No, todavía no. A ver, ¿nuestro amigo va a pertenecer a Pirata?
0: Sí, también.
1: Ya, agáchate para que jure la bandera. Es más querido, ¿dónde? El otro día lo vi, pues.
0: Sí. Me ha dado premio esta semana.
1: Ay, este más querido es, se estás quedando, reparte los camarones.
0: Los
1: pescados, reparte.
0: Los premios.
1: Ah, no, los premios. Ya. Los premios, sí, en esta semana.
0: No, esta semana no. Creo que se fue de viaje, parece que no hubo premio.
1: Claro, sí, andaba de viaje.
0: Saludos también para mi pana el chino.
1: Sí, saludos para el chino ahí en la cuatro esquina, el señor Telicas.
0: Claro, señores, ya sabes, si te
1: la canta, tía Cuina también, saludos cordiales para la tía Cuina. Ajá. Sí, ahí en ese mismo sector está, parece la tía Cuina también.
0: Ay, no, ya viene.
1: ¿Ya viene?
0: Ya viene, se le vienen volando las mechas, dice. Ya como fue el desfile, ya le viene para acá.
1: Ya viene. Oye, ¿qué? Celestita ya está aquí en playas.
0: Ya está cerca.
1: Ya está Celestita aquí en playas.
0: Por Río Hondo.
1: En Río.
0: Bueno, lo importante es que venga.
1: Claro, lo importante es que venga y que invite a comer.
0: Claro, también, ¿no? Bueno, saludos. Oye, los agarrapaldas, ¿sabes qué? Pues Los agarrapalos también están que están contentos el día de hoy. Sí, están contentos. Quieren ver ya tempranito. Quieren
1: Ve, ándele.
0: No, pues es más suave, más suave. Ajá, por favor, ¿sí? Tempranito. No, no, no, más tardecito, sí.
1: Claro, horrendo solazo, gato. Muchacho, vamos a chango. ¡Mamá de chango!
0: Imagínate.
1: Muchacho, ¡mamá de chango!
0: No, no, no. Aún no, pues más
1: no,
0: tarde.
1: No, no, más tarde, más tarde, más tarde, más tarde.
0: Claro, ¿usted se ha ido para allá, este mantequilla?
1: No, no, yo no conozco.
0: ¿No conozco?
1: No, no, no, no me han, no me, dicho que vaya a hacer show allá.
0: No.
1: No. No, okay. Hasta el día de hoy no conozco cómo, ¿cómo es por fuera el Dubái?
0: Ni
1: no,
0: por dentro.
1: Ni por dentro tampoco.
0: Ah, ni el nombre lo sabe.
1: Nada, yo no sé cómo se llama.
0: Ni el Dubái, ni el...
1: No, no, no, yo no sé nada. Cómo. Nada, nada, nada, nada.
0: Ah,
1: nada.
0: Ya, pero parece que lo vi por ahí.
1: ¿What?
0: Lo vi por ahí.
1: ¿Yo? Yeah. No, sí. No, no. Ay, me dicen que ahí es lisisísimo, hay que ir con carro fletado.
0: Harto foquito, ¿no?
1: No, ahí sí no sé yo. De verdad, yo no he ido.
0: No, he ido.
1: No, no, ¿para qué voy a estar especialmente?
0: Solo
1: no, no,
0: los
1: no
0: fines de semana.
1: No, ¿para qué? Yo nunca he ido.
0: Ya, bueno, bueno, vamos con música.
1: Bueno, vamos con música. Vamos con música.
0: Para seguir compartiendo lo mejor acá en este día, ¿no? Chéverísimo. Venimos con más.
1: Ajá.

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0: ahí estamos. Qué manera, cómo avanza el tiempo. Oiga, son las 10:35. Qué manera, ¿no? Oiga, ¿dónde se fue?
1: Estaba escuchando la música, Le tiene chiquito, Claro. Dedicado para los agarrapalos, oye, qué manera.
0: ¿Cómo se bailaba, no?
1: Oye, qué manera. Le salen las hembras por todos los lados y después no lo tienen.
0: Sí, ¿no?
1: No, oiga, tiene chiquito. Pero lo tiene chiquito.
0: Ese tema lo pidieron los agarrapalos.
1: ¿Por qué será, oye?
0: No sé, porque algo le debe pasar a los muchachos, pero están contentos.
1: Están contentos, sí, es feriado también.
0: Claro, pues. Es feriado.
1: Estamos festejando ahorita el feriado.
0: Sí, sí. Oiga, qué manera. Bueno, saludo especial también allá al barrio de Guayaquil. Oiga, allá está nuestro amigo, la gente que baila también, ¿eh?
1: Claro,
0: buenos sí, temas, Coyotito ubicó unos temas muy bonitos, ¿no? Qué chévere. Para que bailen. Estamos contentos.
1: Claro.
0: Con la gracia de Dios estamos contentos, claro. El que no está contento es Pedrito Mora.
1: Oye, está solito.
0: Está solito.
1: Qué pena. Y justo el feriado no le llega.
0: No le llega, pobrecito.
1: Pobrecito.
2: Habla bonito.
0: ¿Cómo está? ¿Cómo está?
2: Habla bonito.
1: Está triste.
0: Está solito, ¿no? Ajá. Bueno. Ya esperemos que le llegue, sí le va a llegar.
1: Sí, le llega.
0: Oiga, saludos también especiales allá en la picantería Narcisa de Jesús.
1: Ah, sí, vamos, saludos cordiales allá a nuestra amiga ahí en la picantería Narcisa de Jesús. Ahí estamos cerca del arbolito, más o menos.
0: Por ahí, más o menos.
1: Por el elevador allá, la puerta cerca, estamos cerca.
0: Sí, por ahí cerquita.
1: Ajá, así es.
0: Allá en el barrio Guayaquil también está la familia Pico, los que cumplen años toda la semana.
1: La señora familia Pico.
0: Sí. A la mamá de la licenciada.
1: Allá está el cumpleaños la mamá de la licenciada el día de hoy, ¿no? ¿Verdad?
0: Sí.
1: ¿Sí?
0: Está full cumpleaños allá.
1: Así es.
0: Y Pedrito Mora le va a llevar el pastel.
1: Ay, sí. Eso está bueno. Porque es mejor que lleven pastel, ¿no? Porque otras veces llevan torta. Y no cuadra casi.
0: No cuadra.
1: Que lleven pastel nomás, está bien.
0: Ya, lleven el pastel nomás. Si le llevan torta, no cuadra, ¿no?
1: Ya uno tiene que ya modernizarse, hay que llevar un pastel. Torta, claro.
0: Oye, ¿y usted tiene alguna payasada este fin de semana? No.
1: Este fin de semana, para el día sábado, no tenemos nada. Si es que nuestros amigos, nuestras amigas, ya saben, le estamos animando.
0: El domingo sí.
1: Sí, el domingo sí. El sábado no tenemos nada. Sí, te estamos animando a todo lo que son las fiestitas infantiles, la matiné. Por si acaso, ya un baby shower, que ya están los comprometidos, futuros papás.
0: ¿Y si se divorciaron?
1: También estamos en sitio, ya está cansada del tóxico, de la tóxica, divorcio. Ahí estamos.
0: Está bien, ¿eh?
1: Ajá.
0: Ah, bueno, qué bueno. Y también acá nosotros también damos los eventos que hacemos súper chéveres, ¿no? Tenemos ya unos eventos, ya para fin de año ya estamos adelantados.
1: Oye, qué bestia, no, se me crucetearon para fin de año.
0: Ya hasta se me dieron la mitad, ya me lo gasté. Y no llega ni fin de año.
1: Ni fin de año, y si todavía estamos octubre.
2: ¡Hala, mujeriego!
1: Noviembre y diciembre completito. Está
0: completito,
1: oye.
0: Y da que a última hora también la gente comienza a andar buscando los equipos, oiga, y ahí es más que uno cobra más, ¿no?
1: Claro, pues exactamente. Así es que nuestros amigos estamos disponibles para el día de mañana.
0: Dice Perrito Mora, si le puedes... Después de ir a animar, dice, el cumpleaños de su suegra.
1: Ya, yeah, claro, ¿cómo no? Ahorita que está soltero, dice mi suegra.
0: Sí. Allá en Data de Villamil, sí.
1: Ya, sí, claro, yo sí vamos.
0: Oiga, y no se olvide también de la fiesta gastronómica.
1: Oye, cierto, eso es mundial el día de hoy.
0: ¿Usted va
1: no, el día de mañana.
0: Mañana.
1: Mañana a partir de las 8 de la mañana, ¿no verdad?
0: Claro, están todos cordialmente invitados para que vayan allá al barrio, el barrio Cristo Rey, en la iglesia, en la cancha. Ahí va a ser, oiga, una fiestota.
1: ¡Claro!
0: De todo, ya va a haber comida, cócteles, piqueos, imagínense, ¿no?
1: Sí, danza folclórica también va a haber.
0: ¿Qué cosa?
1: Danza folclórica.
0: Ah, sí,
1: ¿sí?
0: Por eso va a haber.
1: Todo eso.
0: A Coyotito lo vamos a llevar.
1: Ahí, entonces.
2: Mañana.
1: Claro.
0: Yo ya estoy, oiga, ve, estoy en primera fila.
1: Ya está en primera fila.
0: Me invitó, pues, mi pana Allende.
1: Ah, ya.

0: Sí, me invitó mi pana Allende y también este mi amiga Grecia Crespín.
1: Sí, aquí tenemos el comunicado, ¿sí? ¿Ya? Quinta Feria
2: ¿otra
1: Gastronómica.
2: Vez este viejito.
1: A ver, Quinta Feria Gastronómica y de Emprendedores y Festival Folclórico 2026. La Asociación Data Somos Todos te invita a disfrutar de una gran jornada llena de sabores, emprendimiento musical, danza y sus tradiciones. Ven con toda tu familia, apoya a nuestros emprendedores, disfruta de nuestras delicias gastronómicas y déjate contagiar por la alegría de nuestro Festival Folclórico 2026. ¿Sí? Es este día sábado 10 a partir de las 8 de la mañana.
0: Claro, ahí comienza. Bueno. Ya sabes, no vayan a cocinar, ¿ah?
1: A comer a full.
0: Sí, no, allá hay de todo, oiga. Yo le cuento porque siempre me invitan allá, bueno, a participar en la animación. Pero esta vez no, estamos libres. ¿A usted no le invitaron ahí con el payasito, de payasito, no?
1: Claro, si me invita como payaso, yo sí voy.
0: Pero va a ganar, pues, ¿no?
1: Claro. ¿Sí?
0: Claro. Ajá. Bueno, venimos a ver cómo más, entonces. Bueno, son exactamente. Exactamente 10 y 41, ¿no?
1: 10 y 41. Mira, un comentario.
0: Venimos entonces con más, oye.
1: Ve como vienen los comentarios rapidito.
0: ¿Qué dices?
1: Aquí hay un comentario de un amigo que nos dice. Ahí dice panza folclórica. Dice entonces Tadeo Arthur.
0: Así es. Puede ser.
2: Otra vez no, este viejito.
0: Oye, yo estoy en esto.
1: Nada que ver. Oye, me echo a reír este amigo. Panza folclórica.
0: Puede ver. Bueno, nos vamos con un poquito de salsa también para poner ambiente, porque con este sol da ganas de unas verdecitas, oye.
1: Oye, sí, ese verde.
0: Maestro, póngale sabor, ahí estamos, Coyotito Intromí. Esta vez ya está con nosotros compartiendo lo mejor. Dígaselo de esta manera.

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6: Son las 11:04.

0: estamos entonces, ahí estamos ya cuando son exactamente 11 y 5 minutos. ¿Qué manera? ¿Cómo están disfrutando la gente chévere, ah?
1: Así es, mis amigos, qué manera de nosotros bailar. Y nos mandaron un video, pues.
0: ¿De verdad?
1: Ajá, nos mandaron rapidito un video. Ahí está, del negro Jorge, pues, y Ibarito, pues, está, baila. Yo soy como el oso, junto con Pedro Mora se canta. Yo soy como el oso, feo pero sabroso.
0: Así, pues, ajá, ese es el tema de Pedrito Mora.
1: Ah, sí, es el tema, ¿no? Qué manera, oye.
0: El tema de Pedrito Mora. Ajá,
1: oye, qué manera de este Ibarito también, el negro Jorge, los timbales, pues, y la maraca.
0: Claro, eso pasa.
1: Oye, pero Jorgito no se saca el pañuelón de la cabeza.
0: No, ese no, pues ese es bien salsero.
1: Ajá.
0: Ese le regalaron cuando fue al Cabo Rojeño.
1: ¿Ah?
0: Sí, en el Cabo Rojeño le regalaron ese pañuelón.
1: Oye, qué manera,
0: pero más Ya, ahí en Guayaquil están encendidos, Cabo Rojeño, Cali Pachanguero.
1: Ándale.
0: La Carlos Alberto.
1: Ahí está Carlos Alberto. A ver, Alberto Carlos también.
0: Todas las azotecas allá de la ciudad de Guayaquil ahorita están encendidos. Oiga.
1: Claro, pues la fiesta de Guayaquil, claro. Pues.
0: Los compromisos no nos dejan ir a nosotros.
1: Claro, sí, eso no. Es verdad.
2: ¡Habla, mujeriego!
1: Míralos, ahí están estos muchachos.
0: ¿Adivinen quiénes son?
3: ¡Oye, mandarina!
0: Los chifleros.
1: Los chifleros están, pero... Y bien
0: acompañados
1: que están.
0: No, están en el casino.
1: ¿En el casino?
0: Sí. ¿Sí ve el de gorrita azul?
1: Ajá, ahí está.
0: Ese es Joselito.
1: ¡Es Joselito, mío!
0: El que lo pelea la popa y la IA.
1: ¡Ay!
0: El sordo.
1: Ese es el sordo también, sí. Ahí está. ¡Qué manera!
0: Está tirando harto naipe.
1: Y según ellos están trabajando.
0: Hoy es viernes, para los muchachos tienen que descansar. Como yo, es feriado también, pillar.
1: No,
0: ya,
1: pues,
0: hasta ayer trabajaron.
1: No, pero a veces en los feriados que se trabajan más.
0: Ah, sí, pero eso no,
1: tienen,
0: pues.
1: Lo que tienen nuestros amigos emprendedores, eso le trabajan
0: no,
1: más.
0: El sordo no, porque ya la popa y la IA le dan.
1: Esa ahí está. Ellas es el que están trabajando.
0: Ellas son las que trabajan.
2: ¡Trabajan mandarina!
0: En la empacadora trabajan, en la empacadora.
1: Ahí está.
0: Sí. Oiga, y por supuesto, de mañana y también el domingo.
1: Ajá.
0: No te olvides de ir donde Chillao en el buen cebollado.
1: Oye, estamos esperando la invitación, ¿ah?
0: No, ya de ley, ya. Mañana vaya nomás con tu olla.
1: Ajá.
0: Ya sabes. Esa gente que me dice chuchaca y que por aquí, que por allá, rezagado. Va el sábado y domingo a partir de las 6 de la mañana, 7 de la mañana, allá donde mi pana Chillao, en la 4 esquina. Ahí están los que te levantan.
1: Ahí está, entonces vamos a nosotros a donde Chillao. Mañana vamos a donde Chillao, ¿ya?
0: Mañana que amanece con esa cara ya tú sabes.
1: De no haber dormido en toda la noche.
0: Sí. Así como la cara de Pedrito Mora, cara de chuchaque.
1: Ajá, oye, te levantas como que no has dormido en toda la noche, que se te olvidó poner el toldo y todito los mosquitos te picaron por el cuello.
0: El pescuezo.
1: Eso, el pescuezo.
0: Oiga, Marquito, ¿se fue de feriado? Pues.
1: Ay, Marquito, Castro.
0: Castro.
1: Oye, que sin vergüenza, ¿no? Este es veterano, ¿no?
0: Sí, ayer se fue, dice, allá, hasta...
1: no me digas, se fue a Hong Kong a visitar al doctor. Oye, sí que extraña, Marquito, ese doctor.
0: No, todas las semanas se va para allá.
1: Oye, va el lunes y ya el día viernes lo va a visitar porque lo extraña.
0: Sí, y ya Marquito se fue de feriado.
1: Ya
0: no va a partir coco. No va a partir nada.
1: No va a lavar.
0: Nada.
1: No va a cocinar.
0: Nada.
1: Ay, el 10 lunes de todo el acumulado de la ropa sucia que tiene.
0: Él tiene dos partes donde ir a comer.
1: Ay, ¿a dónde va a ir?
0: Desde Mireia y Mahomi.
1: Pero yo más lo he visto en el Mahomi, yo de verdad.
0: Ah, de Mahomi, ¿no?
1: Sí, yo sí lo he visto.
0: Está más cerca de su casa.
1: Claro, está con una ollita afuera. Sentadito hasta con la tienda. Sí, lo he visto, sí lo he visto.
0: Así es Marquito, pues Marquito ya es increíble de ahí, pues también.
1: Ay. Sí, yo lo menos que anda ahí con toda la cabeza enjabonada.
0: Ah, sí, así sale a comprar. Oye, también otro que saludando por acá. Dice a mi pana Angelito Rivas, se ha ido de pesca hoy día.
1: ¡Ándale!
0: Hoy día no quiso saber nada de los estudiantes.
1: No, no dio clase. Ah, no, pues está feriado, pues está feriado.
0: Nuestra amiga dice también, Yanecida quiere la bailoterapia. Más adelante, ya en la parte final.
1: Listo, entonces alístese.
0: Ahí lo vamos a, también a complacer a los panas, los agarrapalos. Sí, los panas, los agarrapalos, vamos a complacer también con unos temitas por ahí de fin de semana.
1: Ah, ya, listo. Entonces, sí, cuidado, también. Cuidado, los agarrapalos.
0: Y también hay el personal de Luchito Luna.
1: Allá, Luchito Luna, saludos cordiales para allá, para Luchito Luna, ahí, pues, sector La Viradita es eso,
0: sí,
1: ¿no, verdad?
0: Ahí está con los comembudas.
1: Sí, ahí está con las comembudas. Oye, si te son queriendo hacer hablar a la mujer.
0: Sí, Johnny Cruz también está por ahí. Mi pata paraguayo, César
1: Eligio.
0: Eligio también. Oiga, tenemos bastante clientela,
1: ¿no? Sí, oye,
0: no te olvides
1: de Johnny Cruz también,
0: oye. No, por eso, pues ya Johnny Cruz se lo saludó, porque sí, él siempre ya está ubicando tempranito.
1: Ajá, oye,
0: le ha hecho una casa de dos pisos al yerno.
1: Ay, sí, oye, qué manera, oye. Que no tiene trabajo y ya le hizo, al yerno le hace una casa de dos pisos. Imagínate eso.
0: Es el más querido.
1: Claro, pues sí.
3: ¡Oye, mandarina!
0: También, pues. Sí. Oye, y al más querido, ¿no lo está saludando usted?
1: Ay, ¿cómo puede saludar si no se manifiesta con el regalo?
0: Ay,
1: ya, no. Ya no hay saludo para el más querido.
0: No, sí, se puede. Está de hoy día de vacaciones.
1: Ay, ya, entonces saludos cordiales para allá, para el más querido, también para el chino del gas. Saludos cordiales.
0: Ah, estamos de feriado.
1: Ajá.
0: Imagínense que el chino el domingo no trabaja.
1: No, pues si tiene que trabajar, imagínate que se acabe el gas.
0: Por
1: ¿a
0: eso,
1: dónde uno va? ¿Con el chino?
0: Igual tiene que ir con tiempo a ir a comprar tu gas, oye.
1: Ajá, sí, es
0: para
1: verdad.
0: Para estar anticipado. Así que todos esos comedores, restaurantes, picanterías, todo, vayan donde el chino.
1: Ajá.
0: Antes que se vayan a quedar sin gas y a medio tallo. Esa yuca va a salir, es durisísima hoy.
1: Oye, sí, oye. Ahí se van a hacer palos, parece que va a ser la yuca. Se no hierve.
0: Bueno, venimos con más saludos especiales a toda esa gente chévere que está allá en sintonía. Está en sintonía, por supuesto, en el centro de Playa Corazón. Oye, en el mercado, allá en el malecón. Oye, en todos lados. Hasta los carperos.
1: ¿Qué manera, oye?
0: Los carperos, allá les cuento también.
1: Ajá.
0: Vino esa manejada.
1: Oye, qué
0: y
1: manera.
0: Y andaban, donde habían puesto la silla, todos andaban que nadaban.
1: Oye, qué manera. Pero hay algunos que se amarraron bien sus cositas y tenían ahí amarraditos. Andaban flotando, pero estaban bien amarraditos.
0: Pero bueno, antes que no se lo llevó la manejada. Imagínense si se la haya llevado. Y el feriado, después, ¿cómo? ¿Quién ama las
1: claro, pues.
0: Imagínense. Bueno, venimos con más entonces. A esta hora que venimos con mucho entusiasmo. Y venimos también con harta gana, oiga, de disfrutar el feriado. 11 y 13.
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0: Bueno, qué manera, cómo estamos disfrutando, ahí. Oiga, donde quiera, ¿no? Un saludo especial cuando son exactamente 11:33. Oiga, estamos ya, vamos avanzando el tiempo. No le hagan de comer a usted, alguito. Váyase ahí al patio de comida, aquí de donde era antes el mercado central. Ah, no le da un poquito de ganas de comer.
1: Usted está como Jaimito, anda con ese gato también. Póngase.
2: Lo que pasa es que estamos viendo nosotros ahorita todos los mensajes que nos están enviando.
0: ¿Ya?
2: ¿Sí? Nos están enviando mensajitos desde Jaimito. La familia de Jaimito nos está enviando. Saludos cordiales entonces para nuestra amiga Joana Lucas. Allá en el recinto Caimito, desde aquí, desde la cabina de Radio Pirata. Así es, amigos. Saludos a los cordiales de nuestra amiga Joana Lucas.
0: Hasta allá llegamos, ¿eh?
2: Hasta allá
0: para
2: llegamos.
0: Que vean nomás,
2: saquen bien mensajes.
0: Ojo entonces, al piojo.
2: Ajá.
0: Ahí estamos entonces. Saludos especiales para la gente que está en el casino.
2: Ajá.
0: Que está en el casino está, pero el sordo.
2: Sí la
0: vio, ¿eh?
2: Ahora sí escucha clarito el sordo.
0: Oiga, está que no mueve los ojos para nada, está con los naipes, imagínese.
2: Sí, oye, también parece que para mañana ya, como estamos feriado,
0: ¿ya?
2: Ya para mañana, la gente como que va a amanecer un poco chuchaqui, ¿no? ¿No te parece?
0: Claro, pues. ¿Y dónde se puede ir?
2: ¿A dónde podemos ir a quitar un chuchaqui? ¿A dónde podemos ir? A ver.
0: El sábado y el domingo.
2: Sábado y domingo, sí.
0: Nada más y nada menos. ¿Dónde?
2: La gente como que va a amanecer un poco chuchaqui, ¿no? ¿No te parece?
0: Claro, pues. ¿Y dónde se puede ir?
2: ¿A dónde podemos ir a quitar un chuchaqui?

0: El sordo a veces también anda de modelo.
1: Ah, no.
0: Yeah. Él también anda con un mandil rosado. Ajá. Ahí anda sirviendo a todos los muchachos que van a comer allí.
1: Ahí está. Saludos. No se vamos.
0: Oiga, dice la colorada que lo salude Angelito Rivas.
1: La colorada, se reportó la colorada.
0: Ajá, sí, está en sintonía.
1: Ah, ya.
0: ¿Usted sabe los nombres de los perros que tiene ella?
1: Los nombres de los perros, ¿no?
0: Sí.
1: Jaimito sabía el nombre de los perros.
0: Sí, Jaimito que sabía.
1: Sí, ese sí se sabía los nombres del país. Aquí está.
0: Ahí están.
1: Aquí están anotados los de Juan. Ya. Tiene el perro el negro.
0: ¿El qué?
1: El negro. ¿Sí? ¿Dónde están las chiquis? Los nombres de los perritos, sí, parece que por aquí está.
0: Ya.
1: Vamos a ver. Se perdieron los nombres de los perros. ¿Sí?
0: uno es Chibola.
1: Chibola.
0: Ya nos envió. Chibola. Ya.
1: Ajá.
0: Percucio. La negra y el negro. El Toby. El gringo que es su yerno.
1: Ese es el más querido de siempre.
0: Igualito al que sabemos. El más querido.
1: Sí. Exactamente.
0: Ahí está. Le envía un saludo también a Angelito Rivas por los mangos, dice que.
1: Saludos cordiales.
0: Le envió unos mangos, dice, sí.
1: Sí, está extrañando los mangos. Es que ahorita ni ya no se puede ni uno ni acercar ante la colorada.
0: ¿Por qué?
1: Lo cuidan los perros y un perro más grande que ha llegado.
0: También.
1: Ajá,
0: el gringo.
1: Oye, bravísimo.
0: Sí, no. Nadie se puede acercar a su casa.
1: Ya, ahorita ya nadie.
0: Es fregado. Bueno. Oiga, saludo también especial para nuestra amiga Yanecita, que ya mismo nos vamos, oiga.
1: De bailoterapia.
0: Claro, uy. En la parte final.
1: Claro, en la parte.
0: A los agarrapalos también, que se vayan agarrando.
1: Ajá.
0: Vayan sacando ese guaro que tienen abajo de la Serrín.
1: Ajá.
0: Porque tienen, pues, y trabajan ahí en el
1: Cerrillo. Oye, ese es curado para fin de año, dice.
0: No, pues ese es el curado que te va a dar otro personaje. Marianito es el que nos va a dar el curado ese para fin de año.
1: Sí. Ajá, que se fue Miguelillo.
0: Allá.
1: Sí, ahí se cae. Deje enviar entonces un saludito cordiales también allá para Caimito, para nuestra amiga Tania Cruz. Saludos cordiales desde aquí de General Villamil Playa, desde las cabinas de Radio Pirata. Así es, saludos cordiales a nuestra amiga Tania.
0: En el barrio Playa 2 también para el pana Dani, que está full sintonía. Allá en el barrio Guayaquil, la familia Pico, la que todas las semanas cumplen años, oiga.
1: Todas las semanas.
0: Cumplen años ahí. Si no es Santiago, es el cuñado. Si no es el cuñado, es la sobrina. Si no es la hermana, pero así.
1: Todo el año festeja.
0: Y al menos cuando vienen invitados.
1: Ah.
0: Sí. Y imagínense que con este feriado tienen que venir bastante gente, ¿no?
1: Claro.
0: ¿Dónde se va a ir usted?
1: Yo en este feriado, si Dios quiere, ya he visto a dónde me voy a ir. Primeramente me voy a Miami.
0: Ya.
1: Sí. De ahí paso para España.
0: Ya.
1: Sí, y de ahí me voy a Italia.
0: ¡Caramba!
1: Tres días.
0: Está bien, muy bien.
1: Agradezco a YouTube que me va a hacer conocer todos esos países.
0: ¿A qué?
1: A YouTube.
0: Ah, usted se va a ir por viaje, pero por imaginación.
1: Sí, claro, pues si no tengo ni plata.
0: ¿Y a Coyotito dónde lo voy a enviar hoy?
1: ¿A dónde va Coyotito?
0: Va a camellar.
1: Ah, ya, sí.
0: Es ingeniero, pues, Coyotito.
1: Ah, claro,
0: pues. Ingeniero de la cal. Oiga.
2: Oye,
0: la gente no se olvide mañana allá en el Data de Villamil.
1: Ah, sí, ahí está. Vamos a tener
0: El festival gastronómico. Vamos invitados, así que pónganse la fila ya, la cita.
1: 2026, ¿sí? ¿No, verdad?
0: No cocinen. Allá vamos a comer. Ya nosotros estamos invitados.
1: Ah, claro, sí. Ya estamos ahí.
0: Oiga, el único que no está invitado es Marquito Castro.
1: Ah, che, Marquito no dice que ya se fue a visitar al doctor y de ahí ya no viene. Se queda distraído con el doctor.
0: La ingeniera también no sabe dónde irse.
1: ¿La ingeniera?
0: Sí.
1: ¿La invitamos entonces?
0: ¿Ya?
1: La invitamos entonces a la otra de Villamil.
0: Que vaya, ¿no?
1: Claro, la invitamos. Yo la invito personalmente a la ingeniera.
0: ¿Ya?
1: Yo la invito, pero usted paga, ¿ya?
0: Ah, ya, ok.

0: Oiga, dice la colorada que por favor Jaimito traiga el burro para irse un paseo, dice, a la playa.
1: Ya, a ver si el domingo, colorada.
0: Ajá.
1: Para que venga este Jaimito.
0: Bueno, venimos con más entonces, ya sabes. Saludos para los garrapalos que están disfrutando. Sácase guaro, hermano, sácase guaro.
1: Ajá.
0: Abajo de la serrín. Sácalo que lo tienes guardadito.
2: Habla bonito.
0: Porque te ponemos pila y en onda.
1: Ajá.

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0: Ahí estamos. Oiga, qué manera, la gente empezó ya a enviar esos spots de esos, ¿no? Usted sabe, de los frasquitos.
1: Oye, sí, oye, ahí me mandaron, ahí me enviaron. Ay, se escucha feo, dice me mandaron. Me enviaron. me enviaron ya unos
0: Claro.
1: Oye, unos stickers de unas cajas amarillas.
0: De verdad.
1: Con unos recipientes café. Y me dice, yo invito. Ajá, ahí me trae.
0: Y a la final usted termine de pagar.
1: No va a ser, oye. Qué manera.
0: Y otra cosa que te llama ya cuando ya están medio ya por la mitad.
1: Ajá.
0: Y tú terminas ya
1: llevándolos a la casa.
0: Ahí estamos. Saludos para los agarrapalos, porque estuvimos ubicando unos temitos bonitos, ¿no?
1: Ajá, sí.
0: Ya sabes. El día, ¿dónde te puedes ir a comer un cebollón mañana? ¿Dónde
1: Chillao? Mañana, ¿dónde Chillao? Así ahí en las cuatro esquinas, ¿no, verdad?
0: Ahí sí.
1: Ahí estamos, entonces está. Para que conozca el sordo, va a andar de un mantel blanco. Sí, y así, ya, y ya listo, entonces, nuestro amigo Chillao, de parte de Pechecito Mantequilla, ya mañana voy con mi olla.
0: ¿Te vas a llevar una olla?
1: Sí, claro, pues sí. Casi que yo solito como un cebollado.
0: ¿Sí, no?
1: Come mi esposa, mis cuatro hijos y mi suegra.
0: ¿También?
1: Ajá.
0: ¿Y los perritos?
1: Los perros yo le doy salchicha.
0: ¡Ah, caramba! Ajá.
1: Una ollita de 4 libras nada más voy a llevar.
0: Nada más. Bueno, solo entonces para Marquito también, que te está escuchando, Marquito Sarmiento.
1: Ajá, oye, qué sí. Chévere,
0: ¿no? Toda la gente, toda la popularidad de aquí de playa, como siempre nosotros estamos aquí disfrutando. Y no sin antes nos vamos.
1: Ajá.
0: O sea, vamos a este momento un poquito de música para que Yanacita se ponga su licra.
1: Ah, sí, oye.
0: Ponte tu licra.
1: Sí, ya,
0: Yanacita. Usted empiece.
1: Sí,
0: un, dos.

0: Esa misma, esa misma. A ver, Federico Mora, ponte tu libra.
1: Eso.
0: Y agárrate para todo. A la una, a las dos, a las seis.
1: Eso.
2: Uno,
0: dos,
2: un,
0: dos, un, dos,
2: un, dos,
0: un, dos.
1: Eso. Vamos, vamos, Janusita. Celestita, no se quede atrás. Vamos, vamos, vamos. Eso. Eso.

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0: Bueno, ahí estamos, oye, ya, como que nos vamos, oye.
1: Oye, sí, so, corta la mañana, oye. Oye, oye, parece que ahorita
0: viene a la mañana. Oye, como que sí, so, rapidito la mañana, ¿no?
1: Oye, sí. Oye, parece que no he hablado nada, porque mi hambre me ha dado, oye.
0: No, pues si te da hambre, andando, ya sabes dónde irte, pues, ¿no?
1: Claro, ya sabemos dónde
0: irte. Y mañana, porque todo, ya sabes. Nos vamos allá al barrio, allá en el...
1: La Cuatro Esquinas.
0: No, Date Villamil.
1: Ya sí, a Date Villamil nos vamos también.
0: Estamos invitados.
1: Estamos invitados, gracias por la invitación.
0: Sí, ahí ustedes que van llegando le van dando un plato de ceviche.
1: Oye, qué bonito, este sí. ¿Sabe cómo voy a hacer yo?
0: ¿Qué? ¿Cómo?
1: Llego.
0: ¿Ya?
1: Por la calle principal.
0: ¿Ya?
1: ¿Me dan un plato de ceviche, sí o no?
0: Claro.
1: ¿Me lo termino? Me ahí? Salgo de nuevo y entro por el otro lado para que me den otro plato de ceviche.
0: Por la parte de todo. Ay, a ustedes, ¿no? Pero igual le van a dar todos esos puestos.
1: Ah, sí, eso sí.
0: Va a haber cantante también. ¿Va a cantar usted, no?
1: No, yo no canto.
0: Ah, ya. Pero bueno, ahí estamos en toda la cordial invitación allá. Donde estamos allá, la cita es por allá también. Y el sábado también. Amanece tempranito, te vas a andar chillado. Y si te acaba el gas, te vas ahí donde está el más querido también a veces.
1: Así es, en el chino.
0: Claro, en el feriado, oiga, que a veces estamos apurados, oiga.
1: Oye.
0: Sí, andamos apurados buscando dónde hay gas, dónde. Pero el chino sí te atiende a veces hasta tardecito.
1: Sí. Así es, eso sí,
0: ya,
1: es verdad.
0: Ya, a veces se pone, ya le da sueño, ahí sí ya se va el chino.
1: Ay, sí, oye.
0: Oiga, saludos para nuestra amiga Yanecita, que estuvo muy cansada. Ajá. Y el sordo, ustedes vieran cómo bailaba.
1: ¡Qué manera de bailar! ¡Soltó los naipes!
0: ¡Soltó los naipes! ¡Qué chévere, ¿no?
1: Sí, oye, qué manera. Sí, ahí estaba. No te iba a decir. Yanecita quería más porque dice que ya había ella. Ya había cocido ya la licra que le rompió el perro, pues. ¿Ya? Esa licra, entonces. Ahí entonces, pero para la próxima ya tenemos un set completo con mucha anticipación. Vamos a estar ahí con la bailoterapia, ¿sí? Entonces, para que ya se vayan poniendo pila también nuestra amiga Celestita. Celestita y la ingeniera también, que ya se vaya poniendo pilas. Entonces, para la próxima semana,
0: claro.
1: Estar listo todito.
0: Todito tiene que
1: estar listo. Claro, estamos listos toditito. La tía Cuina también. Esa tía Cuina. Se baila durísimo cuando estamos ahí en la bailoterapia.
0: Sí, la tía Cuina también tremenda. Oiga, bueno, ahí estamos entonces con son exactamente 12 y no me da pena ustedes irse.
1: Ya vamos a pedir que nos den unas 2 horas más.
0: ¿Cuántas? Cójanse nomás las horas de Pedrito Mora entonces.
1: Oye, sí, para que descanse Pedrito, por sí, Dios.
0: Como que ya lo está viendo más medio acabado.
1: Oye, sí. El otro día pues lo encontré aquí, pues. Y él andaba con un peinado tal.
0: ¿Talco?
1: No, un peinado tal.
0: ¿Tal como?
1: Tal como se levantó, así andaba.
0: Saludos a la gente también que hace Pirata Radio de parte de Elirio, está enfermito.
1: Hola, Elirio.
0: Sí.
1: Sí, que tiene bebé Elirio, por Dios.
0: No sé, la verdad. Él tiene una dolencia. A veces, por eso es que a veces no viene los días sábados.
1: Qué pena este
0: delirio. Ya dijo que no iba a venir el sábado.
1: ¿Ya no va a venir los sábados? No,
0: el domingo.
1: ¿Solo el domingo?
0: No. Sí va a venir los sábados, sino que tiene que irse al médico.
1: Ah, ya.
0: Más o menos es como Marquito.
1: Le gustó. ¿Cómo Marquito? ¿Le gustó el doctor que lo visita 2 veces a la semana?
0: 2 veces a la semana, sí. En la calidad. Pero bueno, esperando que ya se recupere.
1: Claro, sí, que se recupere pronto y esté aquí con nosotros compartiendo también en lo que son las cabinas de Radio Pirata.
0: Así es, saludos también para los agarrapalos. Ya mismo pasamos por ahí que queremos unas maderas.
1: Ah, sí, ya llevamos, vamos a dar una vueltita por ahí.
0: Por ahí, sí, para toda la gente siempre que nos sintoniza, un saludo muy especial, ya saben, estamos aquí ya el día lunes venimos.
1: Ya, el día lunes ya.
0: El lunes venimos ya para acá. Ya. Bueno, con ustedes será hasta el día lunes. Despídense, por favor.
1: Sí, conmigo será hasta la próxima semana. Recuerden, el día lunes viene nuestro amiguito Jaimito de Caimito. Sí, y conmigo será hasta la próxima. Chao, chao, mi gente de Radio Pirata.
0: Despídense, por favor, Coyotito también. Ya es parte, ya va a formar parte también de Pirata Radio. Sí. Le pide así, Coyotito. ¿Qué tal? ¿Le gustó la música, Coyotito? Ah,
1: no, está muy bien. Sí, está muy bien. Lo único que le voy a pedir es que si viene los días lunes, cuidado. Ya. No venga así vestido de verde porque Jaimito tiene su burra. Se lo va a querer comer.
0: Ah, sí, pues. Ha venido de verde. Despídese, Coyotito, por favor.
2: José Jaramillo DJ.
0: Ahí estamos entonces, y conmigo será, ya sabe, el día lunes tenemos nuevamente Dios mediante para ustedes, ¿ah? ¿Eh? Claro.
2: En las mañanas de Pirata FM, Leo Arthur te complace.
0: Y también, oiga, ¿ya se despidió usted?
1: Ya, oye, ya me estoy yendo también.
0: Bueno, saludos entonces con ustedes hasta el día. Su padre siempre, su hermana Leo Arthur. Será hasta el día lunes. Bendiciones a todos, cuídense mucho, disfruten del feriado. Y pórtense bonito. Háganle bien, señores, aquí. Chao.
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100.9, ¿qué tal tengan ustedes? Muy buenas tardes, buenos mediodía. ¿Cómo estamos? ¿Qué tal? Bienvenidos a esta programación especial de fin de semana. Hoy viernes, ya marcando el calendario 9 de octubre, donde estamos celebrando ya la independencia de nuestro querido Guayaquil. ¡Viva Guayaquil! ¡Sí, señor! Aquí estamos, aquí estamos, aquí estamos también uniéndonos a esa algarabía, a esa emoción, a esa alegría por celebrar un año más mi ciudad, a mucho orgullo, mi ciudad, nacido en Cuenca y Los Ríos, frente al Yeyo Urga, porque yo nací en casita. Así cuenta mamita. Bueno, mis amigos, aquí estamos. Gracias a cada uno de ustedes por estar con nosotros conectado en el día de la 100.9. Por acá también vamos a dar la bienvenida a toda la gente que nos amplifica y nos escribe ya nuestro número de WhatsApp, el 0988-88-2091. ¿Cómo estamos? ¿Qué tal? Guayaquileños, ¿qué tal? ¿Qué tal? ¿Cómo estamos? ¿Qué tal?

estamos iniciando la programación. Vamos a celebrar Guayaquil. Vamos a ver si el día de mañana me llevan por ahí a pasear a Guayaquil. Bueno, ahí estamos dando la bienvenida también a todos los amigos que en este momento se conectan acá en la transmisión en vivo, en la plataforma de TikTok. ¿Cómo estamos? ¿Qué tal, mis grandes amigos? Bienvenidos a este programa especial por las fiestas de Guayaquil. ¿Cómo estamos por acá? Wilson Mora. Ahí estamos saludando a mi hermano, el tecnólogo Wilson Mora. Dice, buenas tardes, hermano, y director de Radio Pirata. ¿Qué puñañito? ¿Cómo estamos? Espero que te encuentres bien. Si de pronto te deja ver mal, Leguito, ya mismo a las 2 de la tarde, me confirmas para ver si le hacemos algo al canalete. Bueno, ahí estamos, ahí estamos. También dándole la bienvenida a Manuel Sáenz. ¿Cómo estamos? ¿Qué tal? Y Saúl Solórzano, Anacor 46, Alexis Santiago, bienvenido a la programación de Radio Pirata 100.9. Hoy vamos a hacer un recorrido, de los sitios más tradicionales de Guayaquil, de los platos también típicos de Guayaquil. Vamos a hacer también de las personas íconos de Guayaquil. Y también la jerga. En antes puse la gaita triquimoqui. La gente gozó bastante con ese tema que puse. Pero bueno, hoy ya vamos a hacer un programa súper rico y dinámico. Así que no me queda nada más que darle la bienvenida a cada uno de ustedes. Y avanzamos acá con la proclamación. Usted sabe que el guayaquileño es un poquito loquito, un poquito arrebatado. Pero bueno, aquí estamos entonces, iniciando la buena música.

Ahí estamos marcando la diferencia. Radio Pirata 100.9 desde el Cantón Playas para el mundo entero. Estamos en la www como Pirata 100.9. 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Y ahí nosotros salimos en vivo y en directo las 24 horas de música acá en Pirata. Hoy día, viernes 9 de octubre, por acá, celebrando también pues la fiesta de Guayaquil, uniéndonos por allá a ese festejo. Me gusta mucho allá el barrio Las Peñas, allá en El Faro. Aunque sus 444 escalones me sacan el aire, pero yo llego allá. ¡Todavía puedo! ¡Todavía puedo! Vamos a seguir disfrutando la buena música, también invitándole a la gente que sigan participando acá al 0988-881291. Ya Playa se apresta también para disfrutar este feriado, recibir a los turistas que nos honran con su presencia a partir desde hoy. Así que, señores, servidores turísticos, a ponerse las pilas. Oiga, se me ha venido a la memoria también para hacer un recuento de artistas que llegaron a Guayaquil. Llegaron a Guayaquil. Y si ustedes por ahí tienen alguna historia, vámonos de historia. Si ustedes tienen una historia de un artista que haya venido acá a Guayaquil y haya tenido un contratiempo o algo chévere, me hacen acuerdo. ¿Le parece? Vámonos de historia. Ahorita cuando marcamos las 12 del mediodía con 45 minutos, yo les traigo por acá una historia de una artista cubana. Cantaba muy lindísimo. Muchos decían de que esta artista se proyectaba a ser la sustituta de Celia Cruz, de la guarachera, ¿no? Y lamentablemente murió muy joven. No recuerdo por qué causas. Por acá anda un enemigo. Se me ha metido un enemigo. Entonces, falleció muy, muy, muy temprana, de edad, y cantaba muy lindísimo, dejó unos buenos temas. Dentro de su repertorio dejó dedicada una música por una anécdota que vivió aquí en Guayaquil cuando estuvo. Ya ella compró unos blue jeans en la bahía y al parecer, pues, las personas comerciantes le dieron unos billetes falsos, unos dólares falsos. Cosa que la policía, pues, vio, la revisó, que portaba billetes falsos, dólares, y se la llevaron detenida a Linda Leida. Linda Leida, esa es la historia y la canción que cantó para Guayaquil. Linda Leida, a la bahía yo no vuelvo más.

0: cubana Linda Leida compartiendo esta festividad desde Guayaquil, tema que dejó también para acá, para nosotros, por esa mala experiencia que pasó acá en Guayaquil, en Ecuador. Aquí estamos contando historias del gran Guayaquil, la verdad que de Guayaquil hay muchas cosas que contar. Están pues esas historias, ¿cómo se llaman? Esas historias, esos relatos típicos que también la gente sabe, de La Llorona, de Víctor Emilio Estrada, leyendas urbanas se llama. Leyendas urbanas, hay todo, pero nada mejor que irnos por acá a hacer un recorrido de los platos típicos, de la comida típica de Guayaquil. ¿Ustedes creen que cuál es el típico plato primero de Guayaquil? A ver, la gente que más se inclina a servirse, y quizás todos los días, sin lugar a dudas, es el encebollado. El encebollado es considerado el plato estrella de la ciudad. Es un caldo caliente de albacora con atún, con la yuca cocida, cebolla roja, escurrida, cilantro y limón. Se acompaña con chifle. Eso también es un poco de debate, ¿no? Como les digo, yo soy guayaquileño, pues yo cuando me crié en mi escuelita, ahí no usaban el chifle. Yo me crié con el encebollado de balde. ¿Sí o no? Que el encebollado de balde, ese es el efectivo. El encebollado de balde, el que está todo entreverado allí, ¿no? Ese es el encebollado guayaquileño. Diga lo que diga. No sé de cuándo acá se cambió esa costumbre de que ponerle aparte la yuca, ponerle aparte el pescadito, con cebolla, sin cebolla. Y no, por favor, no me ponga cebolla. Y tantas cosas que han cambiado en la actualidad, ¿no? Dentro de una de esas también, pues, ahora todo el mundo come chifle, con el chifle, el encebollado, cogen el enchifle, lo tuestan, lo aprietan con la mano y ahí lo ponen en el allá. Pero yo quiero preguntar, a ver, aquí en esta ocasión, ¿el encebollado se come con arroz, con pan o chifle? A ver, vamos a ver, al 0988-881291, haciendo un recorrido de los platos típicos de Guayaquil. A ver, ¿qué dicen ustedes? ¿Cómo se come el encebollado? A ver, ¿cómo se come el encebollado? ¿Acompañado de qué? ¿De pan, arroz o chifle? A ver, por acá dice, sin duda alguna, Pedrito dice con chifle. Bueno, en los gustos y sabores nos mandan los colores. ¿Será con chifle? Yo, en lo personal, yo me lo como con pan. Cuando me da ganas de comer, pero ahí comúnmente, ahora como me estoy cuidando un poco de mi salud, me lo como solamente solo, el encebollado. Pero yo no, que el encebollado de balde, ese es el encebollado original de Guayaquil. Bueno, también tenemos por acá, este es otro debate. Otro plato típico de Guayaquil, sin duda, es el bolón verde. ¿Ah? El bolón verde. Yo me crié con bolón, pero cocinado, asado a carbón, y en el mejor de los casos, el que tenía para comprar carbón, porque mi abuelita María solamente los asaba en leña, nada más, y qué rico que salían esos bolones con verde asado. Ahora, el bolón es verde frito, ¿no? Le tiran un poco de grasa de chancho por ahí, y así a ver, se me fue la música. Preparan ahora el bolón con verde frito, ¿no? ¿Cómo cambian los tiempos? Bueno, estamos hablando del segundo plato típico de Guayaquil, que no se queda atrás, el encebollado, el bolón. También, pues, en todas las tardes en Guayaquil, la mayoría de personas también, y los mejores, y en los restaurantes, no puede faltar la menestra con carne frita, ¿sí o no? Ese es un plato típico de Guayaquil que todas las tardes, si es posible, yo me acuerdo, yo vivía en el suburbio, en la 34 de Bolivia, no sé si mi hermano está conectado todavía en TikTok. Nosotros éramos muy humildes, ¿para qué le voy a decir? Y si lo sigo siendo humilde, éramos muy humildes. Pobre no, digo, porque pobres son otros. Yo no, yo soy rico de alegría, rico de espíritu. Yo no soy pobre. Yo soy una persona humilde, que es muy distinto, de bajos recursos económicos, eso soy yo, pero yo no soy pobre. Entonces éramos tan humildes nosotros, de que nosotros íbamos a la esquina, al lado de un vecino que se llamaba Carlitos. Entonces él nos obsequiaba el cocoloncito con menestrita pegadito allí para que nosotros comamos. Nosotros chiquillos, y usted sabe que el chiquillo, tenga o no tenga, es mañoso. El chiquillo siempre es mañoso. Así sus padres le den, siempre anda velando, siempre anda metido por ahí pellizcar algo. Ya, entonces, pero qué rico que don Carlito, mi hermano Pelayo, no sé si está conectado, ¿cómo se llamaban las hijas de don Carlito? La una me recuerdo Bachi, la una me recuerdo que se llamaba Bachi. ya cómo nos querían esa familia, apellido Díaz, y compartíamos qué bonito la tarde, un arroz con menestra y carne frita, que también es típico de las tardes guayaquileñas. A ver, vamos por acá a ver quién gana por el 64. Dice el panche, el ceviche encebollado se come con pan. Pedrito, habla en serio, dice. Bueno, qué chévere, con pan. ¿Qué dice usted? ¿Se come con pan el encebollado? Yo simplemente le digo, vea.
1: Si tú lo dices.
0: ¿Qué? Y ahí no vamos a entrar con peleas, ¿no? Bueno, vamos a seguir recorriendo los platos típicos del Gran Guayas. Sin lugar a dudas, también la guatita. Oiga, pero me pegué un chasco. A ver, vámonos. Me gusta conversar mucho del Guayaquil de los 70, de los 80, donde yo me crié, donde yo viví esa etapa en Guayaquil. Había una señora de tez negra. Es una raza, no estoy diciendo cosas que ofendan, la raza es negra. Había una señora de raza negra que andaba con sus dos hijos y cargaba unas ollotas grandotas, así, vendiendo guata, así como el encebollado, así vendía guata. El que quería con arroz o si no en su bandejita, guata sola. Pero quedaba miedo de cómo vendía la señora guata. Ah, ¿sí te acuerdas, Pelayo? ¿Sí te acuerdas? Una trequeñita. ¿O no te acuerdas? A ver, vamos a seguir saludando por acá. Dice, bendiciones, saludos, amigo, desde San Vicente. Jenny María, ¿cómo estamos, amiga? Qué gusto saludarte, Jenny María. Virginia Méndez, bienvenida. Saludos cordiales. Fernando, ¿qué tal? Aquí un programa especial por las fiestas de Guayaquil, por la Fundación de Guayaquil. Estamos acá desde la cabina de Radio Pirata, compartiendo la buena rumba, la buena salsa. Escuchamos ahí de fondo una de las salsas que dejó Linda Leida, dedicada a una mala experiencia que pasó aquí en Guayaquil cuando la tuvieron detenida. Estamos ahorita también haciendo un recorrido. Estamos haciendo un recorrido de los platos típicos de Guayaquil. Los platos típicos de Guayaquil. Llámese en la mañana, en la tarde. Entonces nos quedamos en la guatita. Allá. Oiga, y me quedé. Bueno, ya les dije de mi niñez. Cómo había una señora que vendía una guatita, pero amarillita, riquísima. Ahora con esto de las redes, había una guatita que salía en las redes bien promocionada, que supuestamente pues era bien concurrida, y es bien concurrida por el expresidente Abdalá Bucaram, ¿ya? Y tantos personajes de la política también que van a comer allá, la mejor guatita de Guayaquil. Esa está ubicada, me parece, en Luque y Pedro Moncayo, a una cuadra del Parque Centenario. Ahí está ubicada ese lugar, se llama La Guatita, se llama. Ay, mi estimado, pido una guata. ¿Cuánto cuesta una guata? $6. $6. Pero una guatita, ¿para qué les cuento? No quiero decir mucho. Solamente quiero decirles, no agradables. Hay guatita que, puchica. Ay, ay, lo peor que la guatita, el mondongo era molido. El mondongo es molido con esos molinos de mano. Que yo sepa, la guata no es mondongo molido. ¿O qué dicen ustedes? Bueno, otra de las comidas típicas de Guayaquil, y más que nada nocturna. Ahora con esto del cambio que se está viviendo, de la peligrosidad que vivimos, obviamente ya ha bajado un poco ese rubro, pero los cangrejos, los famosos cangrejos, cuando uno invita a la vecina, a la cuñada, hasta a la prima, ¿no? Depende quién esté por ahí mal parqueada, uno le dice, prima, ¿qué te parece si te invito a comer unos cangrejos allá al Cangrejar de Martita, allá por la avenida Machala? Ahorita todo ese sector se ha ido por acá, por los ríos y Colón, Alcedo, por allá, Sucre, por allá se han ido, Tunguragua, por allá están los grandes cangrejales. Y sin lugar a duda, pues el cangrejo es otro plato típico de Guayaquil. Comerse unos 4 o 6 cangrejos en la noche con unas cervecitas, obviamente acompañado de la prima, de la cuñada, de la vecina. Y ya después, pues ya veremos qué pasa, la circunstancia. Ajá. Entonces, eso es otro plato típico y más que nada nocturno. Yo me acuerdo en Guayaquil, en las tardes pasaban las personas con un charol, los señores con un charol, y pasaban vendiendo cangrejos sancochados, serio, en las tardes de Guayaquil, imborrables de mi mente. Pasaban vendiendo fruta de pan, pasaban vendiendo hígado, las famosas gallaretas, ¿ah? Las famosas gallaretas que pasaban en un palo cruzado aquí en el hombro ofreciendo. Y tantas cosas. Vamos a seguir recorriendo más de la historia del Gran Guayaquil, de muchas cosas, después de estos cortes comerciales. ¡No se vayan!
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0: Y seguimos por acá. Ahí escuchamos con Tony Olivencia, la orquesta de Tony Olivencia, Periquito Pimpín. Ya marcamos la 1:00 p.m. con un minuto, 13:01 p.m. Estamos haciendo un recorrido de tantas cosas vividas, costumbres, platos típicos e historias que pasaron en el Gran Guayaquil, Guayaquil de mis amores. Dentro del plano artístico, podríamos decirlo así, ya pusimos Linda Leida, que pasó también un mal rato acá en Guayaquil cuando fue detenida en la bahía por portar unos dólares falsos. Otro que también por acá tuvo un mal paso por Guayaquil fue el recordado Héctor Lavoe. Sí, señores. Héctor Lavoe estuvo detenido también en el modelo. Cuando era el modelo, pues, allá en la Avenida de las Américas. Héctor Lavoe, en el año 1984, sí, el 30 de julio, tuvo una mala experiencia, pero provocada por él mismo, ¿no? Por él mismo, porque en un concierto se presentó en el Coliseo Voltaire Paladines, pueblo de Guayaquil, con varias horas de retraso. Y bastante en estado ebrio. Ustedes saben de que Héctor Lavoe, por eso le decían el rey de la puntualidad, porque era caserito para llegar tarde a los conciertos. Por eso él siempre decía: bueno, mi gente, la verdad que yo no he venido muy tarde. Ustedes son los que han venido temprano, decía, ¿no? Héctor Lavoe se la sacaba así. Ustedes son los que han venido temprano. Entonces estuvo en el año 1984, en una presentación que tenía en el Voltaire Paladine, tuvo un contratiempo, andaba mareado y al intentar subir a la tarima se le rompió el cierre. Cosa que él fue cantando, cogiéndose sus partes íntimas. Y obviamente la gente pues lo cogió como una cosa obscena. Como una cosa obscena, de una falta de respeto. No recuerdo quién estaba de intendente en ese año. No sé si estaba el loco Aguilar de intendente. Me suena que estaba el loco Aguilar, si alguien me puede ayudar de esa historia. Manuelito Reyes, por ahí tú sabes bastante de la historia de la salsa. Entonces cogió y lo llevaron detenido a Héctor Lavoe acá en el cuartel modelo de la ciudad de Guayaquil. Me parece que pasó como 2, 3. Ah, ya, y de hecho, esa de paso, ya vamos a poner allí. Tiene una historia, esos días que estuvo preso Héctor Lavoe. Conoció allá a José Parrachán. ¿Ustedes saben quién es José Parrachán? No saben quién es. Bueno, Tony Boleta. Tony Boleta lo conoció ahí adentro, a Tony Boleta. Entonces, Tony Boletas estaba, cayó preso. Ya de eso ya hablamos más después. Vamos a escuchar una música del recordado también Héctor Lavoe, que también hizo historia por acá, por Guayaquil. Y este es uno de mis temas favoritos. ¡Dele!

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2: ¡Que suenen esos timbales ahí! ¡Viva Guayaquil! Ahí estaba Runto en mi corazón, acompañado con el gran Willy Colón, el malo del Bronx.

¿Y dónde está la gente rumbera? La gente sonera. Por acá nos dice, con arroz, el encebollado se come con arroz, dice, ve. Y así es en el balde, claro, pues. El encebollado es con balde, hasta con arroz se come, claro. Y peor si el encebolladero se pega una silbada ahí en el balde, así. Ah, y le cae esas cositas ahí. Más rico el encebollado. ¡Vaya ahí! ¡Vacílalo, doble fea!

0: otra vez.
1: ¡Ay, ay, ay! ¡Sóbate los oídos, mijo! Porque esto es salsa que suena acá en Pirata. Bueno, ahí estamos. Ya marcamos la 1:00 p.m. con 19 minutos, perdón, con 9 minutos. Ya estamos haciendo dos historias de artistas que vinieron a Guayaquil y pasaron por ahí malos momentos, tuvieron problemas con la ley. Ya digámoslo de frente, tuvieron problemas con la ley. En el caso de Linda Leida, que la detuvieron con dólares falsos. Estamos acá hablando de Héctor Lavoe, que también estuvo preso en el año 1984 por hacer gestos obscenos en el escenario cantando en estado ebrio. ¿Quién más tiene por ahí alguna anécdota de otro artista que haya estado por acá en Guayaquil y haya tenido una historia de contar? Por ejemplo, yo también, bueno, no es que me acuerdo porque yo no lo viví, pero sí la historia musical, lo poco que yo sé. Hay un gran artista también puertorriqueño que tuvo un problema aquí en Guayaquil. ¿Ya? ¿No saben ustedes de quién estoy hablando? Bueno, esto fue en el septiembre de 1956. El famoso cantante puertorriqueño Daniel Santos fue detenido en el cuartel Modelo de Guayaquil tras un altercado en el Teatro Apolo, donde se quedó sin voz por beber cerveza y el público reaccionó con disturbio. Eso fue épico, ¿no? Porque, o sea, la gente reaccionó y dicen que eso se armó la de San Tintín en pleno Teatro Apolo. Antes los conciertos, pues, eran en los teatros, ¿no? Ahí es donde se realizaban. No habían tantos coliseos. Estamos hablando del año 56. Y esto sucedió, pues, en el año 1956 con Daniel Santos Betancourt, que tuvo un altercado policial aquí en Guayaquil. De igual, también él dejó grabado un tema musical para ese comisario que lo detuvo.

0: culto público del Teatro El Rolo. Como lo prometimos y sin escatimar esfuerzos, aquí le presentamos al inquieto nacobero Daniel Santos. ¡Pasador!
1: ¡Pasa, compay! ¡Oiga, Edison Mora! ¿Cómo estamos, pariente? Dice, saludos desde el centro de playas, familia Mora Yagual. Gracias, muy amable. Por allá está la familia Mora Yagual también reportando sintonía. Como siempre, escuchando la primerísima Pirata 100.9. Normita Quintero, ¿cómo estamos? ¿Qué tal? Bienvenida. Programa especial por la independencia de Guayaquil. Recordando de estos artistas internacionales que tuvieron también problemas acá en Guayaquil, problemas judiciales.

Ahí estamos, marcando ya la 1:13, 1:13. Dentro de la programación que estamos haciendo especial por la independencia de Guayaquil, estamos también mencionando los platos típicos de Guayaquil. Otro plato típico de Guayaquil que no deja de faltar en los fines de semana en la mesa del guayaquileño es el caldo de manguera, ¿no? El caldo de manguera, conocido pues el caldo de salchicha. Eso es una sopa tradicional de vísceras con sangre de cerdo, sazonada con arroz, hierbabuena y cebolla y otras hierbitas también que le ponen. A ver, vamos a ver qué gana por acá por el 0988-88-1291. A ver, dice, a ver, no sé si se acuerda, 29 porte así encebollado, un señor, yo vivía en la 30 y pórtate. No, pues a ese era en la 29 y portete. Ay, ni me hable de ese sector. La 29 y portete, no sé si ahorita, en ese entonces era el árbol más grande de Guayaquil, que metálico, obviamente metálico, que se encendía. Y nosotros, asumo que usted también vivía por ahí por el suburbio, pues yo vivía en la 33 y Bolivia, vivíamos bien, bien lejos, casi más de unas 10 cuadras, y de allá pues los chiquillos de la 34 y Bolivia nos veníamos acá a ver el arbolito, que en ese entonces nosotros pequeños y no acostumbrados a ver cosas inmensas, grandes, se veía un árbol grandísimo, grandísimo, el arbolito de portete, y era bien, bien reconocido. Aquí está el amigo del 0665 que nos hace acuerdo de ese sector, que él comía, dice. Soy Paulina Lindao. Ah, ya, doña Paulina Lindao, dice, perdón, no había leído bien. Ve, entonces, doña Paulina, ¿sí o no que había ese árbol grandote ahí en la 29 y Portete? Qué buenas anécdotas que estamos acá haciendo un recorrido en este programa especial por la Fundación de Guayaquil. Vamos a reiterar, dice, yo sí viví ahí. Paquita dice, yo sí viví ahí. ¿Sí o no, Paquita? Ah, claro. Vamos, qué bonito, estamos súper que pasándola, súper que chévere. ¿Qué hacemos? ¿Qué dinámica vamos a hacer? ¿Qué dinámica se me ocurre? Ah, ya. Se me ocurre, vamos a matizar también con uno de los grandes artistas que está un poquito delicado de salud, cayó hace unos 3 años, aún aparentemente no se recupera, y gusta mucho en la ciudad de Guayaquil, más que nada por su jocosidad que tenía para interpretar los temas, y también pues era chistoso, le ponía harta pimienta y le ponía tantas cosas. Y voy a poner este tema musical que va relacionado con muchas chiquis babies allá de Guayaquil, que muchas veces aparentan tener, pero vea, son chira. Le dice Aladino, tú eres guapa, pero chira. ¡Vamos ahí! ¡Se soltaron los caballos ahí!

0: Ahí estamos, ahí también pues rayando a todas esas mujeres guapas de Guayaquil, pero que son chiras, tiran parada pero compran solamente de la bahía, andan con unas carteras de esas chinas que cuesta 3 latas nada más, pero tiran paradota, unas gafotas que se ponen y andan endeudadas con el chunquero. Y cuando lleguen a cobrarles, dile que no estoy acá, dice. Pero es cosa de la personalidad del guayaquileño, que somos así, cara de tuco, ¿no? Ya lo dijo por ahí un expresidente. ¡Cara de tuco! Bueno, como les decía, estamos haciendo un programa especial. Ya se me ocurrió ahorita. Se me ocurrió otra cosa. Ya que estamos entrándonos un poquito a esta música de pueblo, vamos a hacer una dinámica por 10 minutos. Quiero 3 temas ya, 3 temas nada más. 3 temas. El guayaquileño se ha caracterizado, esté chiro o tenga billete, gane Barcelona, pierda Barcelona, tenga camello, no tenga camello, siempre se pega sus bielas en el snacky de la yaqui, ¿sí o no? Siempre vacila un fin de semana el guayaquileño. Así que vamos entonces con una temática ahorita. La gente puede participar al 0983-80-0988-881291. Verá. Quiero 3 temas rocoleros cortavena. 3 temas. Guayaco que se respeta, escucha. ¿Cuál tema? Pero tienen que poner así. Guayaco que se respeta, escucha. Ponen el nombre del tema. ¿Le parece? Vamos entonces, quiero 3 temas musicales rocoleros, ya que nos metimos acá. Guayaco que se respeta, chupa con este tema. ¿Listo? Mientras tanto, vamos por acá a seguir conversando acerca de las tradiciones de Guayaquil. Entre ellas también hay las leyendas urbanas, ¿no? Las leyendas urbanas más conocidas, por ejemplo, está la de la dama tapada. La de la dama tapada es una aparición nocturna de una mujer, dice, con elegante vestido colonial y velo, que seduce a los hombres solitarios en la madrugada cuando la siguen y ella desaparece su rostro. Solo se ve una calavera, lo que a menudo provocaba la locura o la muerte de un trasnochador. Vea usted estas leyendas urbanas de Guayaquil, que la dama de la cara tapada, ¿no? De la cara tapada que había en Guayaquil. Vamos, mi gente, entonces, ¿qué pasó? ¡Actívese! Guayaco que se respeta, chupa con esta música un fin de semana. Si ustedes no lo saben, pues yo sí sé. Y este es un clásico que no puede faltar, más que sea para buscarle pelea a la tóxica.
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0: ¡Vaya ahí!
1: 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Sí, tú. 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Todo se queda contigo. Solo me voy yo. Yo que nunca signifique nada para ti. Total, no pierdes nada. Mis hijos, pobrecitos mis pequeñuelos, te los dejo. Porque no quiero que tengan otra madre. Porque para ellos tú eres la mejor. ¿Algo más? ¿Otra oportunidad? ¿Tú estás loca? No me hagas reír. ¿Qué cosa? ¿Que recién has comprendido que me quieres? ¿Que podemos empezar de nuevo?
0: ¿Qué dice Mayrita? Activada 100%. Habla en serio. Ven a activarme a mí también, que estoy un poco apagado. Mayrita dice que está activada el 100%. Le estoy diciendo que me venga a activar, que yo también estoy un poco apagado. Niña, ¿cómo le va, niña? Me decía la difunta, esa no, porque esa me hace doler. Despacito, despacito, me decía. Y ahora la sinvergüenza me dice que no me conoce.
1: Porque la otra.
0: Después que me decía despacito, despacito, ahora ya.

0: yo me voy con Mireia. Ahí estamos, qué tremenda programación que estamos haciendo el día de hoy por el aniversario de la independencia de Guayaquil. Por ahí también había un loco que quería hacerlo República de Guayaquil, ¿no? Quería independizar Guayaquil y quería hacerlo la República de estos políticos locos, la verdad. No sé qué es que hacen estos políticos. Bueno, estos políticos locos. Vamos a seguir compartiendo. Ya dijimos la primera parte, la primera hora, los platos tradicionales de Guayaquil. Ahora estamos hablando de las leyendas urbanas más conocidas. Hablábamos de la dama tapada. Ahora vamos a hablar de la viuda de Tamarindo. Ambientada en el barrio tradicional de Bajo, cuenta sobre una mujer vestida de negro que aparecía a los borrachosos. Ay, ay, ay, menos mal, en ese entonces yo no estaba por ahí. Pues se le aparecía a los borrachos para guiarlos hacia un árbol de tamarindo. Al llegar al tronco se abría y revelaba un ataúd donde ella ingresaba. Figúrese esta historia, esta leyenda urbana de esta mujer que vestido de negro llevaba a los borrachos hacia un árbol. Y cuando llegaba al árbol se abría y se metía en un cofre, en un ataúd. Qué lindas las leyendas urbanas. Estábamos por acá solicitando tres temas rocoleros, porque como ustedes saben, el guayaquileño chupa porque chupa. El guayaquileño tenga billete, no tenga billete, el guayaquileño gane Barcelona, empate Barcelona, pierde Barcelona, ya haga lo que haga, le pongan los cachos, no le pongan los cachos, de igual chupa el guayaquileño. Igual chupa el guayaquileño. Entonces estaba yo haciendo la temática, tres temas rocoleros, guayaquileño que se respeta, no puede faltar este tema para chupar. ¿Sabe lo que me dijeron que no puede faltar? Vea. ¿Verdad, no? ¿Verdad? ¡Ay, ay, ay! 3:00 p.m. están con un allá en el Guasmo, por allá, con un solazo, pero no importa, si te chiro, te mandan lo que sea. Y lo peor, con un buen cigarrillo prendido en la esquina. Mayrita, ¿cómo estamos? ¿Qué tal? Qué gusto saludarle. Cuánto me alegro que le hayan devuelto el celular.
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1: De segundo rosero, dice Medita, pero ¿cuál fue el segundo rosero?
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0: 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Yo espero que...
1: ¿Esa quién? Yo te vi con mis propios ojos.
0: Mami, ¿tú me quieres?
1: Adolfo, ¿cómo estamos? Dice, saludos, Pirata Radio, felicitaciones por excelente programa. Bendiciones, gracias, amigo. Adolfo Castillo, ¿de qué lugar nos escucha?
0: Todo lo que tú querías.
1: ¿Cuál, pues? Dígame cuál. ¿Cuál se la pongo? ¿Cuál le pongo?
0: Que consigas alguien bueno que te trate mejor que yo. Porque tú dices que conmigo no conseguiste la felicidad. Y yo contigo, bueno, ya tú sabes lo que yo conseguí contigo. Despecho,
1: una gozadera.

a decirme que te vas. ¿Qué es eso? Tú sabes, tú te acuerdas cuando el camión me lanzó con la motocicleta, que yo tuve que seguir a pie vendiendo de noche. Y si te acuerdas como decía, vea.

0: ay, ay, ay, por eso me dejaste, ¿no? Bueno, solamente porque mi anzuelo era más pequeño. Está bien, está chévere. A ver, ¿qué dice por acá? Dice, desde Galápagos, hola Pedrito, Guayaco se respeta. Gotitas de amor, gotas de amor, gotas de amor. No, pues eso es recién ahora nomás, pues. De esas clásicas, de esas cortavenas. Por ejemplo, me pidieron la otra. Me pidieron ahorita penas, haciéndome a marido. A ver, vamos a ver por acá otro mensaje que nos llega. Dice, Guayaco que se respeta, chapa con la música de Noé Morales, Alma Perdida. Biche, man, tronco de pasillazo. Ya te lo voy a poner, mijo, ya. Me voy a salir de lo que se me había ocurrido ahorita, pero aguántate un ratito, ya regreso porque si no, no me pagan. ¿Te parece?
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1: Fin del les...
0: ¿Cuándo no? Por acá también me llega un mensaje de las lloronas. Yo este tema yo no lo quiero poner porque la verdad que este es el clásico de las mujeres. Y a mí lo que menos me gusta ver llorar a una mujer. Serio, yo no sé por qué tengo esa manía, no sé, pero no me gusta ver llorar una mujer. Es que lloran feísimo las mujeres, oiga. Yo no sé, pero cuando están borrachas lloran feísimo. ¿Cómo se les hace la boca chuequísima? Todito se les aporre. ¿Se acuerda, Mayrita? Lloran feísimo las mujeres, en serio. O sea, cuando estoy tomando con una amiga, con mi pareja de turno, con quien sea, todo bacano, yo me porto súper chévere, alegre, si es de portar, yo porto todo. Pero ya cuando comienzan a llorar, yo me les voy, sinceramente. Usted llora bonito, claro, los hombres nosotros lloramos bonito. Las mujeres lloran así, voy a hacerle una a los que están aquí en el TikTok. Lloran feísimo, hacen así. Carlos, lloran feísimo y la boca, hacen los labios así. Serio, por eso no me gusta. No me gustan las mujeres, no me gustan verlas llorar. Pero bueno, para que vean que yo soy chévere, que no soy hombrista o machista sería, ¿no? Que no soy machista, ahí se las voy a poner.

0: disfrutando este mediodía. Y no se olviden, nos espera esta noche con lo mejor de la rocola, a partir de las 9 de la noche.
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0: Jamás, no me va a mandar la foto llorando. Mándeme la foto llorando.

Bueno, ahí estamos complaciendo musicalmente a la gente que está con nosotros compartiendo este bonito mediodía en un programa especial por el aniversario de la independencia de mi querido Guayaquil. ¿Qué dice por acá, mi pana? Para las borrachas guayaquileñas y de Ecuador, la guayabita. Ya le puse por acá para las llorafeo. 6487, ¿qué dice? Guayaco que se respeta, chapa con la música de Noé Morales, Alma Perdida, bendiciones. Disculpe, soy la licenciada Virgilia González desde el Balcón del Pacífico. De felicitaciones, qué lindo programa, dice. Locutor es el feo. Ya, pues, ¿qué puedo hacer, pues? Si Diosito me mandó así, pues, ya. Ya, pero si acaso usted... Están aburridos de ver este feo. Ya vienen unos guapos, ya mismo viene por acá el ñato Asensio con el chico incógnito, ya. Bueno, ya, si ustedes están diciendo que sale de aquí y que eres feo. Mira, me llega por acá un mensaje comprometedor. Pero bueno, yo soy un locutor, soy un animador, tengo que dar alegría a la gente. Pero bueno, acá me dice, escucha lo que dice, voy a leer textualmente. Hola, mi amor, ¿puedes dedicarle un tema musical a tu ñaño que antes de ayer tuvo de cumpleaños? No voy a decir su nombre, pero bueno, me dice que le dedique una canción a tu ñaño que estuvo de cumpleaños antes de ayer. ¡Vamos ahí! Me solicitaron, yo le complazco.

Ajá. Bueno, ahí estamos complaciendo para la persona que me pidió una ex, me dijo, mi amor, todavía me dice mi amor, una música, dedícale a tu ñaño que hace 2 días tuvo de cumpleaños. Bueno, ahí estamos. A ver, oiga, ya déjenme salir de esta rocola. Yo solamente puse nomás la puntita, nomás para matizar la programación salsera del mediodía. Pero bueno, estamos de feriado, estamos de fin de semana y hay que aprovecharlo al máximo. Hay que alegrar la vida, ¿sí o no? Para eso estamos. A ver, dice. A ver, ¿usted llora bonito? Sí, yo lloro bonito. Con cara de yo no fui. ¿Qué dice con cara de...? ¿Qué dice? Mayrita dice, jaja, tanto así. No sé qué me querrá decir tanto así. Dice, ya voy a llorar. Jamás, dice por acá. ¿Para cuándo tomo...? A ver, yo cuando tomo solo sonrío. Ah, ya. Usted... Pero usted no sufre de las piernas, ¿no? Usted no sufre de las piernas cuando está tomando. Hay muchas personas, mujeres, que sufren de las piernas. Yo no... Este ñato es tremendo. Hay muchas mujeres que sufren de las piernas cuando están tomando, pero bueno, ese es otro punto. Acá nuestra amiga nomás dice, yo cuando tomo sonrío. Ya, bueno, o sea que le da la risueña. Dice, saludos para Manuel Pincay, Transporte Pozorja de Disco 09.

0: ¿Cómo estamos, mijo? ¿Qué tal? Feliz fin de semana. Natividad, buenas tardes. ¿De qué lugar me estás escuchando? Natividad. Manuel Pincay dice, gracias por el saludo. Gracias a usted, mijo. ¿Quién anda más por acá? ¿Quién anda por acá? ¿Quién anda por acá? ¿Quién por acá? ¿Quién por acá? Buenas tardes, buenas tardes. ¿Yo para cuándo? A ver. Ya vamos a ver. Gracias por el saludo. A ver, mi hermano, ¿qué dice? Porfa, hermano, una música de Pochita Mesías Miente. Claro, de la peruana. Dice, ¿cómo así usted tiene ñaño? Paquita, ¿qué dice? A ver, dice Ñata Sense, ¿dónde estará este que me está haciendo gozar? Dice, es el mismo que saluda por el cumpleaños al esposo de la novia. El mismo que saluda al esposo de la novia. Bueno, chévere, a ver, ¿qué pasa por acá? Ñato, ayúdame a ver qué pasó. Si está transmitiendo ya, porque acá se me quedó en negro. ¿Ah? Se fue el internet. Qué pena. Hola, dice por acá Mireya, mi esposo bello. ¿Cómo estamos, mi amor? Ya está por acá la dueña de mi. ¿De qué? La dueña de mi corazón ya está por acá. Mi esposa Mireya también ya reportando sintonía. Ya está por acá saludándonos. Paquita, usted le tiembla las piernas. Sí, sí, sí. ¿Qué pasó? ¿O hay que poner ese muñequito que tiene?
1: No.
0: ¿Insultando? ¿En qué momento yo insultado? ¿Ñaño? Pero sí, ahí lo que más actividad. Bueno, vamos por acá con el tema que nos habían solicitado.

Bueno, tuvimos un problema con el live, no sé qué pasó. Me cortó la transmisión diciendo que faltaba interactuar, pero lo que más estoy es hablando. Pero bueno, lo importante es que la gente está acá con nosotros. Se vuelve a conectar en el live. A ver, vamos avanzando porque tenemos ya el tiempo corto y vamos avanzando con este tema que nos solicitó mi hermano Pochita Mesías. Es que puso los cachos duelen. ¡Ay! Por eso dice. Usted sabe, pues la voz de la experiencia sabe por qué. ¿Por qué? ¿Por qué me cortó la transmisión? Fly, este TikTok.

Pochita Mejía, la que está cantando, es una artista peruana. Solamente grabó ese tema y desapareció. Pero un exitazo, ¿no? ¿Qué dice por acá? Ahora, Pedrito, esas son las músicas. No seas malo, compláceme con una música de Gine con tinta roja de segundo rosero para tomar esta botella de guanchaca. Arrepiéntete, hermano. Cristo te ama. Saludos para los agarrapalos que estamos de calentado. Las tripas con guanchaca. Ese, man.

0: ¿Qué dice la gente? ¿Sacamos o no sacamos ese tema? Señorita, ¿qué dice?
1: Sácalo, sácalo.
0: No, no, no. Aguante, aguante, aguante. Aguante, ya mismo termina la música, aguante. A ver, ¿qué dice por acá? Vamos leyendo, dice. A ver, dice Pedro, acuérdate cuando lloraba la maruja, que le salían las pestañas y se le chorreaba el rímel. Piojo al ojo. ¡Eso es lo que me gusta! Cuánto una de Tito Cortés, dice. Ya, vamos por acá. Vamos avanzando, vamos avanzando, vamos avanzando. Los hermanos Castro nos dijeron.

0: Ahí estamos complaciendo también para mi pana Mero, que está por allá. A ver quién era por acá. ¿Qué más, mi pana, gran amigo de infancia, Pedrito? Ponga las canciones de salsa. Cuero nomás, confirme. Ya, vamos a terminar con salsa entonces. Cuero nomás, listo, vamos. Gracias a la gente que está compartiendo con nosotros esta programación espectacular de este día. A ver. Jenny, hola, ¿cómo estamos? Póngase tres motivos. El borracho del salón. Ya, listo. Gracias.
1: Según tu parecer.

estamos llegando a la parte final de la programación. Y vamos a despedirlo alegre porque obviamente estamos muy contentos porque nuestra ciudad, Guayaquil, mi ciudad, la que me vio nacer, la que parió este negrito gordito, feíto, pero de un corazón tan grande y sincero,

0: Vamos a despedir la programación de Pirata 100.9.
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audio está recontra quemadísimo. Vamos entonces. Gracias, mis grandes amigos. Ya saben, los espero esta noche a partir de las 9 de la noche con la buena música rocolera, la buena música popular. Sigan disfrutando de la buena música de Pirata. Se viene el Rojo Vivo en la conducción, el Chico Incógnito, y en las mezclas de Gustavo DJ Ñato Asensio. Y recuerda, si tienes ganas de comerte algo, cómetelo, porque si no te lo vas a comer, igual te van a criticar. Pero eso sí, si te lo vas a comer, cómetelo calladito, porque el que come callado, come dos veces. ¡Chao, Ecuador! Besitos para ti y besitos para ti. Y si tu marido está ahí al lado, también besito para él. ¡Chao, Ecuador! ¡Chao, Munantel!

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0: en las 14. Con un minuto.
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1: 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Llegamos por acá, llegamos. Sí, señores, buenas tardes. ¿Qué tal, mis amigos? Bienvenidos a la programación de Al Rojo Vivo a través de Pirata Radio, la 100.9, en todo Playas, Villamil. Ya listo y preparado para este fabuloso viernes de feriado. Aquí al pie del cañón, por supuesto, para proyectarle buena música, buen ritmo, mucho entretenimiento en esta tarde. Bienvenidos todos aquellos que están desde tempranas horas en su local, en la ferretería, en las gasolineras, en el mercado Las Balsas, en la plazoleta de marisco, en el malecón de playa. Bienvenidos a mis grandes amigos, los guardias de seguridad, rumbo azul Las Bores. También para los profesionales del volante que están, por supuesto, trabajando, sí señores, con buena actitud, con buen ritmo. Gracias también a los chicos y las chicas en las tricis y motos, a todos los oyentes que se conectan a través de su dispositivo móvil, ahí en su oficina, por supuesto. Bienvenidos a la programación de Al Rojo Vivo, 0988-881291, para compartir esta tarde, para deleitarnos, para pasar la chéverísima, rico sol acá en Playas Villamil. Bienvenidos a la programación de Al Rojo Vivo.

señores y señores, aquí estamos con toda la energía positiva en esta tarde. Claro que sí, inyectándole todo ese ritmo súper pegajoso que a usted le gusta, que a usted prefiere. Oye, me dicen las chicas, hoy queremos hacer bailoterapia, algo de tierra canela, algo de magia latina. Ahí estábamos complaciendo a todo ese personal que se identifica, por supuesto, con la programación. Y desde temprano, por supuesto, complaciendo a todos los grandes amigos. Gracias por su preferencia a través de Pirata Radio, la 100.9. Como mi gran amigo Ronald Martínez, elaborando en este feriado, me dice, esa es la actitud. Esa es la actitud. Hay que seguir martillando y martillando. Por supuesto, para el sustento diario de nuestra familia, de nuestro hogar, por supuesto. Ahí estamos también saludando a mi gran pana Omar Yagual. Allá en el barrio La Planta. Eso, a full sintonía. Con todo el personal, sí, laborando normalmente. Me dice por acá, Llaverito. Ay, dice, tengo miedo, se viene el tsunami. Oye, pero el tsunami ya salió al aire, pues no. Ya no es tsunami, creo. O sí es tsunami. Ya tiene tiempo que no escucho el tsunami. Oye, este llaverito es terrible, es terrible. Ahí también estamos enviando saludos a mi gran amigo Julio Borges, ahí en el barrio Santa Isabel. El hombre duro de la tecnocumbia. O de la tecnocumbiera, ¿cómo es la cosa? De las tecnocumbieras. Oye, terrible, terrible. Sí, señores. Hoy estamos celebrando 9 de octubre. Sí, independencia de Guayaquil, por supuesto, muchas actividades. Anoche también estuvo el gran combo de Puerto Rico. Una de las orquestas y emblemáticas representativas del merengue. Sí, los hermanos Rosario también estuvieron presentándose. Qué chéverísimo Guayaquil. Por supuesto, gran gastronomía también. Ah, la invitación también para los amigos mañana, sí, en Data de Villamil, el quinto festival gastronómico. Muchas alternativas, vaya temprano, sí, porque también va a haber un programa muy especial ahí en Data de Villamil, a degustar esa rica gastronomía de nuestro pueblo, por supuesto. ¡Viva mi ciudad, carajo! Me dice por acá la Colorada. Oye, la Colorada anda arrebatada porque es viernes y el cuerpo lo sabe. Me dice por acá, ya refrescando. ¡Qué chéverísimo! Angelito Rivas, no, hoy creo que se ha ido de pesca, Angelito. Buena música, bienvenidos todos a la programación de Al Rojo Vivo. 0988-88-1291. A través de la www.pirataradio.com. Hoy pinta porque pintan las calles, ¿eh? Las calles. Me dice por acá, las malas influencias. Por ahí también están los famosos agarrapalos. La plena, el primero que me invita. Le acepto. Abrazo con música aquí en Pirata Radio, la 100.9.

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1: ¡Al aire! Aquí estamos entregándole mucha diversión, mucha energía positiva. Ya marcando las 14 horas con 36 minutos a través de Pirata Radio, la 100.9 en todo Playas, Villamil. También nos puedes escuchar a través de la www.pirataradio.com en todo lugar, por supuesto. Con un solo clic escucharás con 36 minutos a través de Pirata Radio, la 100.9 en todo Playas, Villamil. 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

0: Para Jonathan Vargas, ahí está también de cumpleaños. Por acá también estábamos enviando felicitaciones de cumpleaños a los amigos que se encuentran allá en Progreso. Saludos especiales también ahí a mi gran amigo Nilo Mite Rodríguez en Los Cárnicos, en Progreso, en la comuna San Antonio. Buenas tardes, el sector turístico acá en Playas Villamil. Atendiendo, por supuesto, llegando los turistas. Frente a Omar Quintana, a full sintonía. En la sección de artesanías, en el parque infantil. Ahí, en la esquina deportiva. En pleno casco comercial, ahí están los muchachos también atendiendo. Arreglando los celulares, el flaco Fabricio, Ramoncito Cel, todo ese personal que está activo también acá. Enviamos saludos para Yoconda Larriba, ahí en la Bahía de Playas, atendiendo con normalidad, por supuesto, de labores, ahí en la Plaza Gastronómica también, para todo ese personal que está laborando. A pocos pasos está la oficina de Hamilton Canto. Sí, saludos especiales en el mercado Las Balsas, en la intersección Alaki, en la avenida Pedro J. Menéndez Gilbert, a full sintonía. Barrio La Concordia, barrio Santa Marta, los amigos en el barrio Las Peñas. Saludos especiales, hoy tenemos... Sí, aparte de que es pregunta preguntona, hoy tenemos viernes de confesionario. Sí, viernes de confesionario. Sí, viernes de confesionario. Ah, ¿cuál es la pregunta, chico incógnito? Viernes de confesionario. ¿Qué cosas delatan al infiel? Sí, ¿qué cosas delatan al infiel? Vamos, queremos platicar un poquito. ¿Qué cosas delatan al infiel? 0988-881291. Sí, participa. Tenemos mensaje por acá también. Saludos especiales para mi gran pana Omar Yagual, allá en el barrio La Planta. Oiga, Mr. Boli se ha perdido. Se ha perdido, Mr. Boli. Para todos los grandes amigos también allá en Pozorja. En El Morro para Steffi. En la parroquia El Morro para la familia La Banda. Puerto El Morro. Para los amigos también allá en Sitio Nuevo. Vamos avanzando, por acá me solicitaron unos éxitos, mis grandes amigos, allá en la lubricadora, en la cooperativa Pozorja, por supuesto. Allá está Ronald Martínez. Me dice, chico incógnito, dice, ponte unas salsas de esas urbanas. Vámonos con música. Sí, señores, aquí estamos en Pirata Radio, la 100.9.
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1: 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Sí, señores, sí, señores. Oye, que pase, que pase, que pase acá. Dice, pasa a bordo. Por acá ya estamos. Full sintonía, me dicen. Ya estamos listos a través de la www.pirataradio.com. Dice, ojalá no se vaya la energía como ayer. Ayer vino el más alcalde, no sé si vino salado, ¿sabes? Sí. Hoy por acá me visita mi gran pana Julio Borges. Hasta que al fin le dieron permiso. Más o menos como Alex Junior. Alex Junior a los 6 meses vino a la radio. A los 6 meses vino por acá. Hoy por acá también está mi gran pana Julio Borges. En esta tarde, súper chéverísimo. Ya por acá va a estar también haciendo un poco de mezclas, ¿eh? Me dice, oye, dice, pásame esa música. Ya, ya, más tardecito, ¿ah? ¿Eh? 0988-88-2091. Para compartir esta tarde llena de buenos éxitos. Sí, señores. Por acá también vamos a saludar a todos los grandes amigos que se están comunicando a través de las diferentes plataformas digitales. Hoy, dice, hoy se beben. No sé, la pena. Yo tengo tiempo que no tomo. Tengo tiempo, tiempo, tiempo. La pena, el primero que me invita hoy, le acepto. Saludos para mis grandes amigos, los Agarrapalos. Oye, para allá, para el gallo, para el pollo. Para las malas influencias allá en Luchito Luna. Qué chéverísimo. Gracias por estar compartiendo a esta hora la programación. Sí. La pregunta, hoy es viernes de confesionario. Viernes de confesionario. Me dice por acá, chico incógnito, ¿qué cosas delatan al infiel? Dice usted, Julio Borges. ¿Qué cosas delatan al infiel? Una de ellas puede ser, se va al baño mucho tiempo, ¿verdad? ¿Será que pone en modo avión? También el celular, ¿no? También puede ser, ¿no? Cosas que delatan al infiel. Ah, ya, ya, sí. Se queda sin internet. Ah, sí, por acá también vamos a saludar a la Colorada. Me dice un saludo muy especial para mi hija Miriam Durán. Yo había escuchado Miriam Lucas hoy. Miriam Durán, saludos especiales para la querida hija de La Colorada. Allá me dice, cosas que delatan al infiel, dice, allá dice, esconde el celular y nunca tiene plata. ¿Será? Sí, cosas que delatan al infiel. No van a salir que ya mismo responden a la 1 de la tarde. Y están en línea. Sí, será, será, será, listo. 0988-88-2091. En esta tarde estamos para compartir buenos éxitos, por supuesto. No te olvides, no te olvides. Vamos, participa en esta tarde. Hoy estamos de celebración. Las fiestas de independencia. Guayaquil está de fiesta. Ahí como estuvo, ayer estuvo el Gran Combo también. Una de las orquestas más taquilleras también, los hermanos Rosario también estuvieron allá. Rico merenguito. Vamos avanzando con buena música a través de Pirata Radio, la 100.9.

0: Sí, señores, sí, señores, por acá estamos activos ya a través del 0988-881291. Enviando los cordiales saludos a todos los grandes amigos que están conectándose desde su dispositivo, en su oficina, en su hogar, ahí en la playa. Sí, también en el sector turístico. Enviando saludos a todos aquellos también que van llegando, los turistas, por supuesto, acá en este feriado de 9 de octubre. Sí, fiestas. Fiestas de independencia de Guayaquil. Por acá estamos ya en los controles el DJ Julio Borges, que nos acompaña acá en esta tarde en la programación de Al Rojo Vivo. Saludos también para Mayrita, allá en su lugar de trabajo, escuchando, laborando y escuchando la buena música. Para mi gran amigo Ronald Martínez, allá en Pozorja, por supuesto, a full sintonía. Mis grandes amigos también allá en el barrio La Planta, por ahí está Omar Yagual. ¿Qué será de la vida de Alex Junior, ah? ¿Qué será de la vida de Alex Junior? De la última vez que vino acá a la radio, no reporta, sí. Oiga, también otro que se ha perdido también es Mr. Boli. Mr. Boli se ha perdido totalmente. No sé si se andará de vacaciones, se habrá ido a Manhattan o se habrá ido a Data. Me dice por acá, Olis, aquí estoy, no me he perdido, dice Alex Junior. Qué chéverísimo por acá. Es bueno saber que sí está activo, ¿no? Sí, 0988-881291. La pregunta, sí, viernes estamos a viernes de confesión. ¿Qué cosas delatan al infiel? ¿Qué dice usted, Julio Borges? ¿Eh? ¿Qué cosas delatan al infiel? Ah, sí, uno de los fieles es Wilson Borges, el chato, ¿ah? Ya elegido, dice, hasta el 2030. Sí, ahí estamos también. Me dice, saludos, chico incógnito. Me dice, una de las cosas que delatan al infiel, dice, es que cambia de chic. ¿Será? Cambia de chic, ah, ya, también. Bueno, validero. Me dice, 0988-881291. Por acá me dice, modo avión, me dice, SOS. Ah, ya, listo. Vamos a seguir con buena música aquí en esta tarde a través de Pirata Radio, la 100.9. Luego nos vamos a una pequeña pausa comercial, ¿eh? Vámonos a una pequeña pausa comercial y ya retornamos.
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0: Romix, también está escuchando ahí en el Malecón 2000. Ajá, sí, en el Malecón 2000. Apareció también por acá Alex Junior. Alex Junior apareció.
1: ¡Hola, mujeriego!
0: Sí. Me dice que él lo identifican o lo detectan cuando él es infiel. Solo cuando viene a la radio. Sí, solo cuando viene a la

0: es Mr. Boli. Mr. Boli también anda alegre. Hoy anda de vacaciones. Anda enamorado este muchacho por acá. Sí, no le hace caso a las invitaciones. Por acá también estamos saludando a mi gran amigo Omar Yagual. Me dice, todo depende de Mr. Boli, me dice. O sea que si Mr. Boli dice, no, no se puede, no se puede. Otro de los más fieles acá en Bellavista, nada más y nada menos que Luis Miguel Pestañita, DJ, ¿ah? Sí.
1: ¡Hala, mujeriego!
0: Otro de los más fieles ahí, sí. Junto con Wilson Borges, el Chato, buen par ahí. Son los más fieles aquí en Playas. Son los más fieles. Sí. Viernes, viernes, sí, señores. Viernes de... Oye, sí. Viernes, viernes, súper chévere. Ah, viernes de confesionario. ¿Qué cosas delatan al infiel? Sí, ¿qué cosas delatan al infiel? ¿Ah? Sí, me dicen por acá. Ah, cada momento va a la tienda. ¿Será? Ah, cada momento va a la tienda. Oiga, por acá me envían otra vez el mensaje. Me dice, ¿qué tal? ¿Cómo estamos? Dice, un gusto, mi gran amigo, el Chico Incógnito. Verás, dice, toda esta semana le he pedido el favor muy inmenso de que me le envíe saludo al esposo de mi novia que está de cumpleaños. Sí, sí, al esposo de mi novia que está de cumpleaños. Le diré que sí, es muy cierto. Porque en el programa de Pedrito Mora también volvió. Y estaba muy contento porque le pusieron el tema de los cachos duelen. Sí. Sí. Ahí estamos enviando el saludo entonces para el esposo de la novia. Sí, señores.
1: ¡Hala, mujeriego!
0: Oye, ese. Yo por eso digo, no, se vendrán cosas peores, ¿no? Vendrán cosas peores, ¿no? Sí. 0988-881291. Por acá me acompaña en esta tarde Julio Borges, que le han dado permiso, ¿eh? Le han dado permiso. La bandida le ha dado permiso, ¿eh? Me dice por acá, vamos a ver.
1: Habla bonito.
0: Vamos a leer el audio. Allá me dice por acá, el hombre más fiel, dice, ahí sí le refuto, me dice Chico Incógnito. Me dice, el hombre más fiel, dice, es el come muda. Sí, el come muda, dice, porque nunca le reclama nada a la mujer. Ah, el... Oye.
1: Habla bonito.
0: El come muda, me dice, ya, estos son los malas influencias de Luchito Luna, ¿ah? ¿Qué me dice Julio Borges por allá? ¿Usted tiene mensaje? Ah, no, ya. Saludos especiales también para todos los grandes amigos en el malecón de playa, los chicos y las chicas en las trisimoteras. Oye, me dice que los trisimoteros son los más fieles, ¿ah? Sí, son los más fieles los trisimoteros también, ¿ah? Qué bueno, qué bueno. Hoy estamos de buena música, viernes súper exclusivo. Aquí estamos. También. Viernes de feriado. Oye, ¿qué será de los agarrapalos, ah?
2: ¡Que viva la chupa!
0: Se han perdido los agarrapalos. Ahí también vamos a enviar un saludo para Mayrita en su lugar de trabajo, a full sintonía. Sí, un saludo, dije, no beso, ¿ah? Saludo. Saludos también para el bandido René Ernesto Lindado. Ahora le dicen el bandido, ¿ah? Sí, le dicen el bandido a René Ernesto Lindado. Anda con una sonrisa de oreja a oreja. No sé, algo tiene que haberle pasado a este muchacho.
3: ¡Oye, mandarina!
0: Vámonos con música aquí en Pirata Radio, la 100.9.

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0: Sí, señores, sí, señores, acá estamos, proyectando buena música, buen ambiente en este fabuloso fin de semana. Ah, feriado, por supuesto. Gracias también a todos aquellos que se están dando cita, llegando acá a nuestras extensas playas, a nuestro querido cantón, por supuesto, a pasar, sí, estos días así, a relajarse un poquito acá en la arena, el sol, el mar. Gracias a todos los grandes amigos también que están disfrutando a través de las diferentes plataformas digitales en la www.pirataradio.com. Mis grandes amigos, los profesionales del volante, todos aquellos también que están laborando, los chicos y las chicas en las tricimoto. Sí, señores, ahí en el mercado Las Balsas, también saludos especiales en la bahía. Ah, para mi gran amiga Yoconda Larriba, a full sintonía. Por ahí también está mi gran amigo, compañero de labores, Hamilton Canto, al lado de la plaza gastronómica. Sí, señores. Me dicen por acá, chico incógnito, dice yo. Dice, me delatan, dice, cuando yo soy infiel. Sí. Me delatan cuando yo soy infiel, le dice, cada vez que salgo a un contrato. Salgo a un contrato.
1: Habla bonito.
0: Sí. Oye, eso no quiere decir de que los locutores y los DJ y todos son infieles, ¿no?
1: Habla bonito.
0: Sí, no. Ahí sí nos pone mal. Mis grandes amigos también allá en la vulcanizadora de Luchito Luna. Por acá me dice que el único que es feliz y es fiel es acá un integrante de la vulcanizadora, porque dice que la muda no le dice nada a la mujer, ¿no? No le dice nada a la mujer, dice, él hace y deshace, ¿ah? Qué manera. Oye, ¿qué será de la vida del buitre, ah? No reporta sintonía el buitre. Se ha perdido Chucky también se ha perdido. No podemos así, no podemos continuar. No completamos para seguir con buena música, ¿eh? Mi gran amigo Edison Borbor en los bajos de Papi Guillo, también a full sintonía. Este también es del grupo de Alex Junior.
2: ¡Oye, mandarina!
0: Exactamente, es del grupo de Alex Junior. No lo dejan salir. Tiene que pedir permiso anticipadamente. Sí. Es en serio, sí. Le dice la esposa, si vas a salir, sales conmigo. Sí, si vas a salir, sales conmigo. Más o menos como Alex Junior. Alex, ¿qué será de la vida de Alex Junior? ¿Eh? Ahí está reportando sintonía mi gran amigo Alex Junior. De aquí no lo debemos ver por lo menos hasta febrero, por lo menos, porque ya vino hace 15 días. Dejen cocinar, por favor. Oye, me dice, chico incógnito, dice, pórtese serio, dice, no me ha puesto la música que sigue celebrando el esposo de mi novia, su cumpleaños.
1: Habla bonito.
0: Sí, qué manera. Bueno, por acá estamos en controles con el señor Julio Borges también, que hoy le han dado permiso, pero permiso en su trabajo. Sí. Sí, le han dado permiso en su trabajo. Ah. Por si acaso, ya salen también las fans y todas las atacadas en esta tarde, ¿ah? ¿Eh? 0988-881291, falta llaverito ese también que se pronuncie. No sé qué ha pasado. Hoy es viernes de feriado. Todos se han ido de feriado. Hasta Pedrito Mora se ha ido de feriado. Ah, Pedrito Mora está listando. Dijo que iba a lustrar las botas porque... No, iba a lustrar las botas Pedrito Mora porque el lunes se va a un rodeo Montubio. Sí, se va al rodeo Montubio Pedrito Mora. No hay atención en el punto frío. No hay atención. Y se está cosiendo
3: una
0: también
3: pregunta
0: su pantalón.
3: Todos los que están ahorita en sintonía, ¿hasta sí, sí. qué hora piensan joder ustedes? Confirme.
0: Listo, por acá también vamos a enviar saludos a mis grandes amigos allá en Pozorja. Sí, señores, por ahí está más Herly Gómez. Todos aquellos que están retornando hacia Playas Villamil. La invitación para mañana, el quinto año consecutivo de la gastronomía allá en Data de Villamil. Un programa, también va a haber programas cultural. Usted puede ir a degustar toda la gastronomía allá en Data de Villamil.
1: El Capitán Pirata.
0: Oye, no.
1: Tres. Sin sacar.
0: Me dice por acá el más alcalde, Byron Cruz, me dice que resucitó el Julio. Resucitó el Julio. Vamos avanzando con buena música. Por acá me dice mi gran amiga allá en la comuna, en Gabao, Vanessa Rodríguez. No estarás poniendo, dice, esas cumbias, dice, de puñaleras, estarás poniendo, dice. A ver si me pone algo de Ángel Guaraca, que con eso yo me bailo, dice, hasta las 11 de la mañana. Oye, hasta las 11 de la mañana poniendo música de Ángel Guaraca. Este band también es como Julio Borges, ¿no? Vámonos con música, por supuesto, aquí en Pirata Radio, la programación de Al Rojo Vivo. Hoy de feriado, pero trabajando. ¡Dele música, maestro!

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Sí, señores, acá estamos con toda la energía positiva. Por supuesto, ahí estábamos complaciendo algo de bachata súper especial también para todo ese público que está conectado a través de el automático de la radio. Solicitudes, por supuesto, para complacerlo aquí en esta tarde en la programación de El Rojo Vivo a través de Pirata Radio, la 100.9. A través de la www.pirateradio.com también puedes escucharnos. Para mis grandes amigos también allá en Guayaquil, hoy en esas fiestas que se están celebrando, por supuesto, grandes acontecimientos también se están dando en diferentes sectores de nuestro querido Guayaquil. Para todos aquellos que están laborando a esta hora, allá como Omar Yagual, en el barrio La Planta, barrio Santa Isabel. Los grandes amigos también en el barrio La Concordia. Saludos también allá a Estelita en Chongón. Sí, escuche bien, Chongón dije, Sí, Chongón. A los amigos en el Balcón del Pacífico, barrio La Cristalina, Juan Gómez Rendón. Allá en la plazoleta de Marisco, a full sintonía, Peter Muñoz. Me dice de labores aquí escuchando la programación. Saludos especiales. Ya claro. Oye, no tenemos tiempo. Bueno, yo tengo tiempo que no voy allá en el comedor Rocío, ¿no? Frente a la plazoleta de Marisco, ¿no? Ya tenemos tiempo. Ya a ver si nos vamos a dar una vueltita también por allá. Sí. Es justo y necesario. Gracias también a los amigos ahí frente al parqueadero del shopping. ¡Qué chévere! Por ahí también está el flaquito viajero Julio César Palma, el soltero más codiciado para el flaco Lucho. Sí. Acá también estamos saludando a los amigos en Arenales para César Roberto Suárez. Full sintonía. Los amigos codiciados para el flaco Lucho. Sí. Acá también estamos saludando a los amigos en Arenales para César Roberto.

0: No, no es perno, no es perno, no es perno. Tampoco es bronca. Ah, la tuerca de mi gran amigo Flores. Ajá, ahí está. Saludos también para Byron Cruz. En algún lugar del planeta, dice. Oye, dice, y ese man no andaba, dice. Allá en Guayaquil, dice. Saludos, dice, para la Trinity.
1: Ah. Habla bonito.
0: Los amigos también en el barrio Las Peñas. Qué chéverísimo. Por ahí también estamos saludando a Mimor, ¿no? Mimor está allá en el barrio Las Peñas. Ah, Mimor. Eso. Por acá también estamos, dice, a full sintonía en el barrio Narcisa de Jesús. Oye, bueno, 09-88-88-12-91. Hoy es viernes, sí. Y tenemos el segmento del 3 sin sacar en Rocola a partir de la hora 17. Sí, hora 17. Nos vamos con algo de salsa romántica. Solicitudes a través del automático. Aquí en Pirata Radio, la 100.9.

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0: Sí, señores, sí, señores, por acá ya estamos retornando. Oye, tremendas rocolas acá en el 3 sin sacar. Gracias a todos aquellos que estuvieron solicitando a través del 0988-881291. Me dice, quiero contratar ese DJ, dice, para el cumpleaños de Catalina. Sí, ahí está. La señorita Mayrita, Mayrita, sí, Mayrita ahí dice, estamos a full sintonía también acá en nuestro lugar de labores. Déjenlo volver, dice, cuidado se ajuman, dice ahí que está, buen par, dice, buen par de dos. Ahí está enviando saludos también Eduardito Domingo, el del punto cítrico.
1: Habla bonito.
0: Me dice por acá, buena esa camisa de la difunta. No, la difunta en ese tiempo no usaba esa, este tipo.

0: DJ Ale Cruz me dice que tiene un galón, dice, de ese, de esa caña tiernita. Ajá. Dice como para festejar. Listo, saludos también allá en Pozorja para mi gran amigo Harling Gómez. Saludos especiales también para mi bro allá en Pozorja. Listo. Por acá también está Pedrito Mora. No sé qué es que le ha pasado a Pedrito Mora. Dice que ya dejó lustradas las botas para el día lunes que tiene el rodeo Montubio. Sí, ya dejó, dice, pero es impecable. Dice, ha lavado ya el sombrero, ya tiene afilado el machete. Ya tiene afilado el machete.
1: Habla bonito.
0: Sí, se lo llevan a Pedrito. Monte adentro, se lo llevan a Pedrito el día lunes. Déjenlo volver, grita por acá Pechito Eduardo Domínguez. Eduardito Domínguez dice, déjenlo volver. Por acá también estamos saludando a...

0: Ya, sí. Alex, sí, ya le dijimos que tenía una. Un galón de esa guanchaquita, de esa guanchaquita.
1: Mañana.
0: Nosotros no tomamos eso. La verdad que nosotros no tomamos eso, sí. Nos está faltando el respeto, por favor.
1: Cero,
0: sí. 0988-881291. Por acá también me está acompañando el señor Julio Borges. A los años de los años que le han dado permiso. Sí, pero en su trabajo, No. Ahí sí está equivocado. Usted creo que está cotizando con otros DJ de otra radio. No, nosotros no. Hasta ese no llegamos, ¿no?
1: Habla bonito,
0: oye. 0988-881291. Sí, 0988-881291. Vamos a enviar también un saludo muy enorme a mis grandes amigos, los Tricimoteros. A esta hora andan con la azafata, ¿no? Ya comienzan a andar con la azafata a esta hora, ¿eh?
1: ¡Habla, mujeriego!
0: Sí, esos también que andan haciendo delivery, ¿no? Sí, esos también. Oye, me dice que el DJ Sata también se ha perdido. Ya lo perdimos, pertenece también al grupo de Alex Junior. Sí, de Alex Junior.
2: ¡Oye, mandarina!
0: Ajá. Por acá también vamos a enviar un saludo a mi gran amigo, el loquito René Ernesto Lindao. Ahora se lo conoce como...
1: Sí. ¡Ah, mujeriego!
0: No. ¿Sabes cómo le dicen a loquito René Ernesto Lindao? ¿Ah? ¿No sabe cómo le dicen? Aparte de que le dicen gallo bello. Ah. Le dicen el bandido.
1: Habla bonito.
0: Sí. Le dicen el bandido. Oye, me dice otro de respondiendo a tu pregunta, otro de las señales de la infidelidad, sí, de la infidelidad es que no respondes los mensajes. Sí, no respondes los mensajes. Ah, se va a contestar los mensajes a la esquina. Sí. Otro dice, se pone los audífonos. Me dice por acá a través del automático, otra vez, dice, por favor, dice Chico Incógnito, hágame el gran favor de complacerme con el tema, me dice, 10 minutos. 10 segundos o 10 minutos, dime. 10 minutos, este, ¿no? Ya, anótemelo ahí, 10 minutos, por favor. El tema de 10 minutos dice, dedicado para el esposo de mi novia. Sí. Sí, así está ahorita. 10 minutos dice, ese tema dice, le vamos a dedicar para el esposo de mi novia que estuvo de cumpleaños el día miércoles. Sí, el día miércoles. Póngale un poquito de ese fondo, por favor, Julio Borges, para hacerle ahí un saludo muy especial, ¿ah? ¿Eh? Ya, la encontró. Qué manera, por favor, ¿no? El problema es porque...
3: Esa
0: no...

Sí, sí, ya mismito se la pone, ya mismo se la pone, ya. Listo, entonces ahí le vamos a enviar ya mismo al finalizar la programación, le vamos a poner y le va a complacer a mi gran amigo. Me dice, por favor, dice, cuando le diga el mensaje, ya dígale directamente quién soy yo, dice. Mira, que le diga directamente quién es el que envía el mensaje. Se lo decimos. Ah. Esa tampoco es, oye. Vámonos con música, por supuesto, a través de Pirata Radio, la 100.9.

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música, qué chéverísimo, qué chéverísimo. Ya estamos marcando por acá. Sumamente. Oye, estaba, dice un gran amigo, sumamente me siento estresado. Dice, ¿me podrías complacer con un vallenato? Ahí lo estuvimos complaciendo con el vallenato. ¿Sabes qué? ¿Sabes quién apareció por acá? Mi gran amigo y compañero de labores, Mr. Boli. Hoy Mr. Boli me dice, saludos muchachos. Oiga, Mr. Boli, lo está preguntando Omar Yagual. Dice que usted es el preciso para una tarea que le tiene. Comuníquese urgentemente con Alex, Omar Yagual, allá en el barrio La Planta. Es SOS, dice, de suma urgencia. Ah, sí, sí. Agradecemos también la invitación a mi gran amigo, el DJ Alex Cruz. Me dice que nos invitó a una parrillada en este momento, ¿ah? ¿Eh? Sí. Pero me dijo que va a amarrar a la cocinera primero para que nosotros lleguemos, ¿ah? ¿Eh? Ya, listo. Saludos y agradecimiento a mi gran amigo Alex Cruz, por supuesto, allá en el barrio. ¿Cómo se llama el barrio? El barrio ahí donde están los famosos de la vulcanizadora de Luchito Luna. ¿Cómo se llama ese barrio? No es barrio lindo. No, más a casito, señor. Allí mismito, ahí vamos, sí. Tampoco San Antonio, no es barrio San Antonio, sí. Barrio La Dolorosa, sí. Ahí vamos, ahí donde Alex Cruz, por supuesto. Y Allí mismito, ahí vamos, sí. Tampoco San Antonio, no es barrio San Antonio, sí. Barrio La Dolorosa, sí.

0: directamente con Mr. Bonnie. Bueno, ya tenemos listo el tema, ¿no? Listo. Mande el tema, señor DJ. Eso. Vamos a enviar un saludo muy cordial para el cumpleañero del día miércoles. Ah, sí, señores. Oye.
1: Mira, no te vayas.
0: Ahí está dedicándole este tema musical el novio de la esposa.
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0: Tremendo. Vamos a darle lectura al mensaje. Vamos a darle lectura al mensaje. Me dice, hola chico incógnito. Sí, hola chico incógnito. Un gusto saludarlo a usted. Mucho, dice, agradecimiento por su programa. ¿Me podría enviar un mensaje de cumpleaños para el esposo de mi novia que está de cumpleaños? Oiga, son terribles. La verdad que ya bájale, bájale, bájale. Ya se pasan estas malas influencias. Es más o menos como los de Luchito Luna, ¿no? Que le dice que la novia no le dice nada porque es muda, pues. Oiga, son terribles. Sí, sí, señores. Bueno, por acá estamos entrando también ya. Entrando, sí, me solicitan temas al 0988-881291. Saludos a mi gran amigo Juan Carlos, allá en Guayaquil, allá con su querida esposa. Me dice, a full lluvia acá en el Guasmo City. Qué chévere, está lloviendo fuerte en Guayaquil, ¿eh? Saludos especiales también allá para los famosos Agarra Palo. Sí, oigan, para el chino, este chino también es tremendo, es tremendo.
2: Habla mujeriego.
0: Sí, sí, sí, sí. Otro dice, otro de los síntomas también de la infidelidad, me dice, otro de los síntomas de la infidelidad. Chico incógnito, dice, usted se puede imaginar, tiene 2 celulares y 4 chicas. Me dice por acá, chico incógnito, dice, las más infieles trabajan en las hosterías.
2: Habla bonito.
0: Oye, yo no sé por qué se lo dice y justamente le dice, saludos para Mayrita. Saludos, dice, para los más fieles. Saludos para los más fieles que andamos trabajando en Astriz y Moto. Saludos cordiales, qué chéverísimo. Los más fieles. Sí. Me dice que los más fieles también son los docentes. Los docentes también son los más fieles. ¿Ah? Sí. Los más fieles, ¿será verdad? ¿Qué tú dices, Julio Borges? Dice que también los más fieles son los carpinteros. ¿Los carpinteros también son los más fieles? No. Ah, ya. Listo. Oiga, Pedrito Mora anda buscando un soldador porque se le ha dañado la puerta. Sí. Es terrible este Pedrito Mora anda buscando un soldador porque no encuentra un soldador bueno aquí en Playas. Saludos para mi gran amigo. Oiga, ¿sabe? A los tiempos, el magíster José Vaca. Saludos a mi gran amigo. Allá en algún lugar del planeta. Para Angelito Rivas, que anda cazando sirenas. Sí, Angelito Rivas anda cazando sirenas. ¿Te puedes imaginar? Oye, este Angelito es terrible. Ahí anda con el magíster también, con Alex Yagual Cruz. Ahí andan cazando sirena, andan en estos momentos. ¿En serio? Bacano. Saludos, entonces ya mismo nos topamos por ahí. Nos vamos de parrillada, gracias a DJ Alex.

Allá nos vemos en el barrio La Dolorosa. Ahí vamos a hacer un poquito de música también. Eso. Ahí vamos con Julio Borges. Julio Borges casi no le gusta. A Julio Borges casi no le gusta tomar, en verdad. No, no. No. Rara es la vez que él lo ven tomando. Rara es la vez que lo ven tomando. Y la vez que lo ven tomando, no sé. Ah, cosa seria. Vámonos con música, señor Julio Borges, ya entrando en la parte final de la programación del Rojo Vivo.

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2: Oiga, qué chéverísimo, por acá ya estamos llegando a la parte final de la programación. Mil gracias a todos aquellos que han participado, por supuesto, con sus saludos, con sus mensajes, con sus peticiones. Acá estamos para complacerlo. No te despegues de la sintonía, se viene el chichazo de las 6 con lo mejor de la música. Con lo mejor de la música, por supuesto. Gracias también a mi gran amigo Julio Borges, que nos acompaña por acá. Por acá tenemos un mensaje, ya entrando ya en la parte final. Entrando en la parte final, por acá me dice... Bájale, bájale. Entrando en la parte final, por acá me dice... Saludos especiales, Chico Incógnito. Te saluda Angelito Rivas. Dice, estamos acá, dice, en el barrio La Cristalina, con el Magíster... Alex Yagual Cruz, por ahí también está, dice, estamos con, dice, en una buena conversación. Ah, ya, listo, es el club de pesca, ¿no? Ellos están en el club de pesca. No sé cuántas sirenas habrán agarrado hoy, ¿ah? Para Rigo también, para Rigo, mi gran amigo Rigoberto también. Saludos ahí para todos aquellos que están disfrutando ahí en la casa de Angelito Rivas, en el barrio La Cristalina. Para Alex Cruz, listo, nos estamos despidiendo. Mil gracias, te acompañó Carlos Controles, el DJ Julio Borges, el Yato Asensio y en la voz over, el Chico Incógnito. Nos vemos, cuídense mucho, no te despegues de la sintonía.

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0: Son las 18, con 4 minutos.
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